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0: Buenos días, ¿cómo les va? ¿Qué tal? Bienvenidos a este maravilloso y extraordinario sábado donde la lluvia descargada apenas alcanzó los 5 milímetros. Una regadita, mucho ruido y pocas nueces, como se dice habitualmente, afortunadamente, porque en otros lugares, caso de Germania, el viento anoche hizo un verdadero desastre. Voló techos, tiró una antena, hizo caer columnas de que sostienen cables de media tensión, lo que dejó a toda la comunidad sin luz. Bueno, entre otros daños importantes, además de la caída de abundante agua en ese momento y granizo también. Bueno, acá zafamos, como decimos habitualmente. Hasta la una de la tarde estamos haciendo este programa que se llama Las Cosas por el Aire. Si saca cuentas, son 5 horas que estaremos juntos en este formato que se llama Ómnibus, que significa un viaje extenso, lindo, tranquilo, y que en términos de running, de atletismo, hay que ir precalentando. Por eso la primera media hora es muy tranquila y después ya nos ponemos en marcha poniendo toda la potencia del servicio, de lo más importante que tenemos, el capital más grande que es usted, que está del otro lado. Hoy, primero de agosto, hoy es el día de la Pachamama, hoy hay que tomar 3 tragos de caña con ruda, preferentemente en ayunas, aunque algunos dicen, mira, la verdad es que mientras lo tomes durante el día, está todo bien. Cumplir con esa tradición sumamente natural. Y de eso se trata nuestro comienzo del día de hoy. La primera canción de nuestro programa está vinculada justamente con este tema. Y elegimos una banda, hay un montón que lo interpretan, inclusive en lengua nativa o lenguas nativas también, que son melodías muy lindas porque mezclan sonidos con instrumentos de viento y demás. Pero nos quedamos con esta canción interpretada por Arbolito. Es una banda muy, muy linda desde lo sonoro y tiene canciones con un alto contenido social. Y si algo tiene la Pachamama, la tierra, es un alto contenido social, además del aspecto natural, que es lo que hoy también se adora. Señoras y señores, queridos amigos de la radio, nuevamente bienvenidos y arrancamos justamente con Pachamama.
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En el libro Ocurrente de la Vida Hoy leímos: su preocupación era el mañana, murió anoche. Dice el libro Ocurrente de la Vida: volver a pasarla mal por el mismo motivo sería un insulto a todo lo que has aprendido. Y dice el libro Ocurrente de la Vida: a veces se nos olvida que estamos viviendo momentos que antes eran sueños.

Las 8 de la mañana, 12 minutos en todo el país. Ya estamos en marcha en esta recorrida a lo largo y a lo ancho del distrito. Tenemos la última información, está vinculada a este gravísimo accidente entre una moto y una camioneta. La moto choca a una camioneta estacionada, provocándose en realidad el conductor sería. Digo, provocándose porque aparentemente la camioneta estaba estacionada y eso produjo este tremendo accidente que dejó a una persona en gravísimo estado internado en la unidad de terapia intensiva. Vamos a estar ampliando la información en minutos nada más. La puede ver también en www.distritointerior.com.ar.

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1: Nahuel Penici, una de las primeras canciones elegidas para hoy. Hombre del cancionero folclórico popular, que por otro lado nos deja canciones casi en formato pop, ¿no? Lo mismo que pasa con La Sole, Abel Pintos y tantos otros. Creo que Bruno Arias, de la nueva generación, es uno de los que no ha, entre comillas, no sé si la palabra es traicionado, pero no ha incurrido en ningún formato de balada, ¿no? Todo lo contrario, mantiene el folclore con ritmos norteños, con mucho instrumento de viento arriba, tope de gama. Uno de los que le canta la Pachamama es también el gran Bruno Arias, del que hemos estado hablando hace algunos días con Horacio Betanzo, que pronto vuelve a estar con nosotros en la mañana. Por estos días, por estas horas, estaba imposibilitado de hacerlo. De todas maneras, los encuentros son una vez al mes aproximadamente. Señoras y señores, estamos acá para hacernos compañía, recibiendo ya mensajes de saludos. Hoy es un día que se presta también como para dormir un poco más y no está mal, o para quedarse haciendo un poco de fiaca. Nosotros, en nuestro placentero gusto de tomar mates, en cualquier momento arrancamos con mate y acompañándolos con los panes de salvado de La Morocha, adquiridos en esta oportunidad en la sucursal 2 de La Morocha, ubicada en la ex panadería Favale, en la calle Brom, esquina Sarmiento. Ustedes seguramente estarán, si se trata de gente levantada, también cumpliendo con el mismo ritual, tal vez tomando otra cosa que no sea mate en esta hermosa mañana. Bienvenidos, gracias por acompañarnos a aquellos que se van sumando. Es un gusto leerlos en el 3388-672080. Por ahora y por el aire, una nueva canción.

Estamos dando los primeros pasos en esta hermosa mañana, son las 8:23, pasa rápido el tiempo, va a full realmente. 5 milímetros, le contamos la lluvia caída, es el registro que nos provee Balanza Alicia Inés. Saludamos a Mario Sosa Papá, que es quien nos habilita estos datos tan valiosos desde temprano, para que apenas arranquemos ya podamos contarles a todos ustedes cómo viene este aspecto. Vamos a estar hablando en algunos minutos también, ampliando la información respecto a la persona que fue internada en el hospital después de una violentísima colisión que se dio a metros de la comisaría. El pronóstico de salud de esta persona es gravísimo. Ya vamos a estar ampliando en algunos minutos nada más esa cuestión. Por lo pronto, y ahora nos vamos a regalar otra canción. Estos primeros minutos, esta primera media hora de nuestro encuentro de las cosas por el aire, está dedicado a eso, a disfrutar, a ir de menor a mayor y regalarnos, en la medida de lo posible, canciones que a todos nos caigan bien.

Mucha información en la mañana de hoy. Nos siguen llegando datos que vamos relevando y compartiendo con todos ustedes. Ya vamos a estar ampliando la información y otros datos también. Acaba, insisto, de surgir información de último momento que vamos a estar corroborando y ampliando con todos ustedes. Estamos transitando los primeros minutos de esta mañana de sábado. Hoy es primero de agosto. Arrancó ya el octavo mes del año. Quedan cuatro para las fiestas de fin de año. Mire cómo venimos. Ya superamos ya hace un tiempo la mitad del año y cuando queremos acordar estamos con el din don dan, increíble, pero real, ese es el panorama. Bueno, es así como se nos pasa rápido el tiempo también, ¿no? Va demasiado, pero demasiado rápido. Desde Charlone, fiel oyentes, Carlos y Teresa, están al pie del cañón. Nos pasa con Miriam, Carlos, Gustavo, muchísima gente que a veces nos dice, mira, no te escribimos, no te llamamos, pero estamos escuchando, no queremos molestar. Y la verdad que todo lo contrario, nos gusta leerlos y saber que nos están oyendo. Son las 8:29, con muchas ganas estamos de escuchar Los Nocheros, con una linda canción, casi un himno con alegría, de eso se trata, pasarla lo mejor posible.

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Es un día hoy para aprovechar, salir de compras, visitar distintos lugares. Tenemos algunas novedades que son fantásticas, pero queremos hablar de uno de los lugares que nos acompaña desde hace tanto tiempo. Creo que 4 o 5 años ya de vida, el Caldén. ¿Tenés idea, Cristian, vos? No. Bueno. ¿Cuándo un sí, Cristian? Me dice sí, cuando me decís, ¿tenés el tema preparado? Sí. ¿Podemos salir al aire con una comunicación telefónica? Sí. Pero memoria, nada, absolutamente nada. No, y yo estoy para operar acá, dice, no soy tu asistente. ¿Qué querés que te diga? Y tiene razón, uno lo usa como recurso, pero ya sabe que va a encontrar la negativa del otro lado. A ver si revertimos, Cristian. Bueno, Cristian es Cristian Duarte, nuestro operador. Buen muchacho, pero tiene esa característica, es medio desmemoriado. Está bien, no tiene por qué estar atento. Además, como me pasa a mí, él está obligado a ser parte del programa y yo también. Yo, ¿sabe lo que es escucharme todo el tiempo? Bueno, ¿qué va a hacer? Pero bueno, es lo que me tocó, estar conmigo. 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

Un detalle ahora que se renueva dentro de unos días el ciclo escolar. El lunes no, hay paro nacional. Vamos a estar hablando hoy en el transcurso de la mañana sobre esta cuestión. 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Con este dato, queridos amigos, les decimos que estamos a ¿cuánto? 17 minutos de irnos de esta primera hora. Son 5 en total. Estamos ya transitando prácticamente los últimos minutos de la primera hora.

0: Ahí quedó.
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0: Vamos a ampliar información o agregar algo de información respecto al gravísimo accidente de esta madrugada, pasada las 4 horas, en la calle Moreno, entre Pringles y San Martín. Esto es frente entre la comisaría y la iglesia, frente a la plaza principal. El conductor de la moto tiene 31 años, circulaba en una Honda Twister, es una moto 250. Mire qué particularidad, que cosas del destino, ¿no? Tristes coincidencias. Hace unos días atrás, en la mañana, muy temprano, cerca de las 8, una moto también, Twister 250, impacta contra un auto, en ese caso el rodado mayor estaba en movimiento, en la calle Nagore, esquina Rivadavia. También era una Honda 250. Bueno, en este caso el conductor, que tiene 31 años, circulaba por Moreno y se desvía hacia su izquierda, donde había estacionado una camioneta Toyota Hilux, doble cabina, color gris, a la que impacta de atrás, del lado derecho, para que usted se ubique en ese derecho, vista en el sentido en el que estaba. Bueno, como consecuencia, el conductor, luego de chocar, queda inconsciente en el suelo, en evidente estado de gravedad, y en esas condiciones fue trasladado hacia el hospital. Requirió oxígeno desde el primer momento y sufrió múltiples fracturas. Tiene un traumatismo encéfalo-craneano muy grave, además de fractura de maxilar, inclusive alguna fractura aparentemente en costilla, un neumotórax. Está realmente muy delicado, internado en terapia intensiva, intubado, con pronóstico reservado. Ojalá que supere esta instancia tan, tan delicada. La camioneta aparentemente no tenía nadie a bordo. La titular es una mujer que desconocemos si es local o no, pero es un dato de menor importancia en este caso. Vamos a estar ampliando la información en el transcurso de la mañana. Lo que sabemos hasta el momento es esto: múltiples fracturas muy serias y su estado de salud tal como lo acabamos de mencionar. Ayer también hubo un choque de moto y un vehículo, un monovolumen, fue en Chazaín Sur y Cacique Pincén, o para que usted se ubique la continuidad de Alvear. Esto fue frente al paso a nivel que conduce hacia el hospital, no calle Roca, el otro, que está frente a FM Urbana también. Este vehículo impactó contra una moto, se desconocen los motivos del choque, si la moto circulaba sin luces, alta velocidad, si el conductor del auto fue a girar y sin guiñar. Honestamente no hay precisiones, entiendo que deberán recurrir a las cámaras del centro de monitoreo que están ubicadas en ese lugar. El ocupante de la moto, que circulaba con un compañero en otra moto, debió ser trasladado al hospital también con golpes, pero lejos su estado del de este hombre de 31 años, que, como decimos, está luchando por su vida en el hospital municipal. Es información que estaremos ampliando en el transcurso de esta mañana. Por lo pronto, este es su estado de salud actual.
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0: Nos están consultando muchas personas respecto a la identidad de la persona que está en grave estado. Obviamente que públicamente no es información que demos y lo que contamos es extraoficial. Por lo tanto, sería una irresponsabilidad de nuestra parte emitir públicamente o de manera privada cualquier dato al respecto. La persona accidentada tiene 31 años y está, como decíamos, muy grave. Ayer hubo mucha información. Anoche, en cuestión de minutos, dos despistes que se produjeron en la ruta, en realidad el acceso asfaltado que va desde la ruta 33 en Piedritas hasta Coronel Charlone. Todo ocurrió entre el kilómetro 2 y el kilómetro 8. Un detalle, es una zona muy resbaladiza, pero el tramo resbaladizo va desde el kilómetro 4 al kilómetro 8, muy cerquita de la estancia San Carlos. Para que usted se ubique, el punto cero de ese camino asfaltado arranca en el cruce de la 33. Va subiendo. A 2 kilómetros, saliendo de la curva, un camión había pasado de largo. Pero antes, un automóvil de un... creo que lo conducía un abogado de nuestra ciudad, que tenía como destino una ciudad cordobesa, de acuerdo a la información, despistó, ese sí, en el kilómetro 9, es decir, a la salida de esta zona tan resbaladiza. Le aseguro, los días de lluvia es un jabón, pero los días convencionales usted pisa con los pies, en zapatillas o zapatos, y se desliza. Es increíble, ¿no? Es una especie de, como si fuera brea, impresionante. Es como si los chupetines paletas, ¿se acuerda? Así, parece que resbalas ahí arriba, es increíble. Bueno, ayer dos vehículos siniestrados. El primero rompió, se le desprendió el paragolpe, algo rompió, no pudo continuar, tuvieron que subirlo a un vehículo de remolque o de traslado. Y el otro es un camión descargado que pasó, aparentemente se despistó y terminó en el préstamo casi contra el alambrado. Pero es una ruta realmente muy... muy complicada, muy complicada. Esto ocurrió ayer, apenas terminado de llover. ¿Cuánto duró la lluvia? 30 minutos aproximadamente, a las 20 horas. Muchos corríamos para guardar los autos porque creíamos que venía lo peor. Zafamos, no tuvimos que lamentar nada. En Germania hizo un desastre el viento, tiró columnas, antenas. Voló el techo de la conserjería del Club Sarmiento. Bueno, hizo mucho daño. Vamos a ver si podemos charlar luego con el delegado municipal. Si bien no tiene que ver con nuestro distrito, pero no deja de ser una localidad de la zona que en este caso fue la más afectada. En el caso de General Pinto cayó granizo, piedra en algunos casos, pero también fue un pequeño lapso y no pasó a mayores. Vino acompañado también por agua. En Villegas, 5 los milímetros caídos y en el Ordi 4, nada más. Apenas un riego y no pasó a mayores. Señores, 9 de la mañana, 4 minutos en todo el país. 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
0: 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Mirá lo que nos dicen acá. Tendríamos que pedir, Cristian, porque yo no he bebido caña con ruda hoy todavía. ¿Vos? Tampoco. Mirá, Adriana, una oyente, me dice, acaba de salir aguardiente con ruda. Ya tomaron. Bien. Nosotros no, todavía no hemos tomado. Bueno, tendríamos que gestionar. Son tres tragos por persona. No hay que excederse porque además uno que no tiene cultura de la Pachamama te puede hacer mal. Pero qué linda que es la caña con ruda, se vuelve un poco amarga, pero es necesaria para comenzar agosto con todo. Hay una frase desgraciada también. Julio los prepara y agosto, ¿qué hace? Bueno, vaya pensándolo. Estamos ahí con estas dos casi adivinanzas. ¿Por qué a mucha gente le dicen frutilla? Tiene que ver con un postre. Y el otro, hay otra frase que dice, Julio los prepara y agosto... Piénselo.
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3: Gracias a Yolanda, memoriosa, esto de julio los prepara y agosto se los lleva, ¿no? Lo digo con todo respeto, es una frase que se usa mucho, ¿no? Bueno, hablando de tradiciones, va a ser una sorpresa para muchos. En un ratito vamos a estar charlando con Eugenio Leporati, que ha renovado como presidente del Club Atlético. Cuando nos visitó la última vez, era inminente y ahora lo acaba de hacer. Hablando de Leporati, no puedo relacionarlo con Consejo Deliberante Política. Ayer nos fuimos de la radio diciendo, tenemos la idea de que puede haber algún cambio. Y ayer leíamos en Distrito Interior que sería inminente el cambio de autoridades en el Hospital Municipal. Se iría Irigaray y podría reemplazarlo Tau. Lo decimos en potencial, es una gran posibilidad. Pero bueno, de esto hablaremos en algunos minutos. Está con nosotros... No quisimos poner la cortina musical que lo identificó, porque no sé si va a seguir usando la misma o no. Pero le damos la bienvenida a esta radio al señor Titi Quintana. ¿Cómo va, Titi? Buen día.
4: ¿Qué tal, Fernando? ¿Cómo te va? Buen día. Muy bien.
3: Gracias por visitarnos para contarles a los oyentes que te incorporás al staff de esta radio.
4: Sí, la verdad, mira, terminé un ciclo de 25 años en actualidad. Cual la pasé muy bien y bueno, agradecerle a toda la radio, en especial a Mario, que fue el que inventó esto de que yo hiciera folclore hace 25 años atrás.
3: Mario es Mario Piacentini.
4: Mario Piacentini, por supuesto, amigo de antes de la radio, y después él me impulsó y de una forma muy simpática, muy, muy linda, me metió en la radio, me hizo entrar a la radio. Cosa que me salió gustando de una forma tremenda, Fernando. Yo no sabía que la radio era tan linda. Y llegué a decir hace unos años que no sabría qué hacer si no hago radio. Hasta gasté la voz hablando para la radio, ¿no? Cantando y con fogones que hemos hecho a un montón, que ahora no hago más porque fogón son los días sábados y el domingo a las 6 de la mañana, muy duro levantarse después de 3 botellas de vino, ¿no?
3: Sí, porque fogón sin vino no es fogón. No,
4: choripán y vino. Y la verdad, muy contento por la cálida recibida. Tengo que agradecer, después para el final te dejo los agradecimientos. Pero contentísimo, con muchas ganas de arrancar. El domingo que viene arrancaría toda la mañana, como siempre, el programa Abriendo Tranqueras y Defendiendo Nuestro con nuestros cantores. Y bueno, si me dejas agradecer a todos los auspiciantes, no los voy a nombrar, pero son quienes son el combustible de cualquier programa, ¿no? Yo siempre digo que un programa es un camión, que el que lo maneja es el conductor, los copilotos son los ayudantes que tengo también, y las ruedas y el aire de las ruedas reparten la música por todo el país y por todo el mundo. Eso más o menos lo comparo así. Así que un agradecimiento a los oyentes y a los auspiciantes, porque hablé con todos estos días y con todo el total apoyo de todos. Así que bueno, agradecerles es muy poco. Pero bueno, hace 25 años tengo algunos auspiciantes de 25 años, otros de 20. Así que ya te digo, decir gracias

0: es muy, pero muy poco. Y otro agradecimiento grande es a vos, que primero te vine a ver, me hiciste los contactos con
1: Alfredo.
0: Alfredo y con Estefanía y Alfredo, que son los representantes legales del colegio y tienen a cargo la radio. También me recibieron de la mejor manera que se puede recibir a una persona que hace radio porque le salió gustando, empezó por unos meses y se me estiró un poquito hasta 25 años. Así
1: Nada más
0: que,
1: y nada menos.
0: y agradezco a la radio de actualidad que tuve todos estos años, bien, así que y ahora, bueno, empezar acá, hay otras ideas de Alfredo también, que vamos a ver cómo las podemos ir concretando. Yo tengo más o menos algo en la cabeza, pero voy a esperar un tiempito. Por ahora, arrancaría abriendo tranqueras y defendiendo nuestro domingo, que déjame decirte que defendiendo nuestro tiene la particularidad que tengo 130, 140 grabados de cantores inéditos de Villegas, Piedritas, de todo el partido, partidos vecinos, gente de Madariaga que me ha mandado trabajo, Buena Esperanza, hasta de Salta. Estuve en Salta, coseché un montón de amigos, me mandaron sus trabajos, estuve cantando en Tucumán también. Antes cantaba, tenía el coraje de cantar, hice un montón de amigos, entre uno de ellos, Chango Nieto, un amigazo que tuve del folclore, que me hizo cantar también en la ciudad de La Plata. Bueno, historias para contar miles, pero las guardamos para
1: Para algún
0: los
1: ciclo, ¿no?
0: domingos.
1: Bueno, por ahora es domingos, va a
0: Por
1: ser.
0: ahora domingo y ahí nomás vamos a empezar algo, vamos a hablar con Alfredo. Y vamos a hacer algo creo que muy lindo para Villegas en sí, para radio, para todo. Creo que va a estar muy bueno.
1: Bien, bueno,
0: Bueno.
1: has venido a un medio familiar de mucha contención, una radio que
0: Mirá,
1: es muy interesante.
0: el recibimiento fue fantástico. Yo no lo esperaba porque digo, bueno, pensé dejar, pero digo, no, cumplí 25, no voy por 25 más, lógicamente, pero ahora vamos de a 2 años, vamos por dos, vamos por
1: Tipo
0: tres, vamos por cuatro.
1: alquiler, como si fuera un
0: Exacto,
1: alquiler.
0: vamos de a poquito, empiezo un tratamiento de voz de nuevo, que eso, bueno, se lo debo no a la radio, sino al cigarrillo, a la mala vida y a estas cantadas que tengo yo que cantábamos antiguamente, era al aire libre y viento en contra. ¿Qué tengo de ellos? Pero bueno, contentísimo y con muchas ganas de empezar, Fernando. Y ya te digo,
1: Quiero decir algo que antes de despedirlo a Titi, Cristian, esto es para vos. Decirle al operador que se prepare uno de los manseros santiagueños para despedirlo, ¿no? Hay uno algo de carro, ¿cómo se llama el de los?
0: Canto a Monte Quemado,
1: Ah, ese, Canto a Monte Quemado,
0: y
1: es
0: si
1: muy
0: no
1: lindo.
0: tenés Eterno Amor, que la hizo el hijo de Onofre Paz, falleció el hijo muy joven, y fue el tema éxito de los últimos momentos de Manseros, que fue el último conjunto de tres guitarras y un bombo, y algún violín, no como ahora que hay batería, guitarra eléctrica, no. Por eso, Manseros Santiagueños, los últimos años se hizo récord en Jesús María, porque la gente todavía está. El folclorista, tres guitarras y el bombo, y los cambios de voces, ¿no? Y
1: Otra de las cosas que pasa mientras charlamos, dice, hoy alguien que quiere enviar un saludo en general y recordar a su papá, el Negro Gatica, que hoy está cumpliendo años. Digo, recordar en el sentido de la música, ¿no? No.
0: el Negro Gatica fue el primero que fue actualidad a grabar,
1: Mirá vos.
0: el primer grabado que tuvimos, cantor. Negro Gatica, año 69, llenaba el cine teatro español en esa época. Era
1: Mirá
0: cuando
1: vos.
0: el folclore era el
1: Bueno,
0: boom.
1: le están enviando salud. Digo un momento de recuerdo, ¿no? Nos
0: Y
1: está haciendo
0: mandale
1: saber.
0: un abrazo enorme de parte mía al Negro, un amigo, y un cantor espectacular.
1: Bueno, y gente que
0: Dame.
1: escucha la radio, dice, bueno, saluda al equipo y dice, dale la bienvenida a Titi, un clásico de tantos años, bienvenido a Peregrina.
0: Bueno,
1: Porque la gente
0: gracias.
1: termina sintiendo propia la radio, que lo es,
0: Sí,
1: en definitiva,
0: lo
1: ¿no?
0: lindo de la radio, vos lo sabés mejor que yo, Fernando, la cantidad de amigos que cosechás es tremendo. A mí me acuerdo cuando empecé, Mario me decía, cada llamado multiplicarlo por 1000, para darme manija. Y las cosas que hizo Mario, la última que te cuento. Hice el primer programa. Dice, anda que tenés música la que quieras. Había un cassette de Chalchalero, uno Fronterizo y uno Alberto Oviedo. Lo único que pasé. Y él armaba, se armaba en el club una ronda a las 9:30, 10, todos los amigos, todo. Llego yo y ya había preparado gente para que me felicite por el programa. Yo, el programa, lo único que decía, la hora, la farmacia y pasaba música, nada más. Y uno me dice, te felicito por el programa, me encantan los Visconti. No, no pasé Visconti nunca. O sea, todo preparado por él para que me diera manija. Bueno, así empecé y tengo varias más. Pero contentísimo. Contentísimo haber cumplido un ciclo de 25 años bien y muy contento ahora de empezar en esta radio que, bueno, tiene toda una historia detrás, de programas muy buenos. O sea que medio vine acá porque paré, te conozco a vos de antes de la radio, entonces digo, bueno, voy a hablar con Fernando, vos me hiciste los contactos con Alfredo y Estefanía, y la verdad, agradecimiento, decir gracias es muy poco. Gracias a los directores de acá, gracias a los auspiciantes, gracias a la gente que me escucha, gracias a vos y a toda la gente del mundo de la radio. Me quedo muy cortito diciendo gracias, pero lo vamos a tratar de hacer bien con todo el amor que hicimos durante estos 25 años de programa.
1: Hay un capital muy lindo que es el público, la audiencia. Y además en Visegas siempre cuento esto, yo estimo que el 85% de la población

0: formamos parte.
1: Y ahí está el verdadero folclore, el cimiento del folclore. Los cantores que nadie conoce y muchísimos cantan mucho mejor que los profesionales. Después, tengo fogones inaugurados, por suerte, uno, el de la Escuela 17, lo inauguré yo cuando se cumplió 10 años, me llamaron, bueno, me dieron unos premios, y yo también le agradezco a la cooperadora de aquel momento, de la Escuela 46, San Cayetano, tantos fogones que empezamos, y bueno, la Escuela 17 sigue muy, pero muy firme, que eso es muy bueno también.
0: Lo último, Titi, nos piden que recuerdes día y horario en que vas a estar.
1: De 7 a 12, toda la mañana del domingo, se divide de 7 a 9 y media, canto mal llamado profesional, que son chalchaleros fronterizos, los nocheros, lo que sea, y defendiendo lo nuestro, es defender nuestro canto. O sea, cantores de Villegas, Piedritas, Charlones, Bunge, de todo el partido, partidos vecinos, localidades lejanas que me mandaron su trabajo. Tengo profesionales que antes de ser profesionales me han llevado los CD a mi casa, pues se enteraban que yo promocionaba el canto popular. Y bueno, un caso de Nico Díaz, que está cantando en grandes escenarios, los hermanos Chiliao Biao, que anduvieron por acá también, que tiene una peña muy grande en Buenos Aires, y son muy, pero muy buenos, y un montón más, que están cantando profesionalmente. No empezaron en la radio mía, ojo, pero Nico Díaz empezó repartiendo su trabajo discográfico en todas las radios.
0: Claro, bueno, y como pasó con Luciano Pereira también.
1: Luciano Pereira.
0: Tengo un conocido de Bedia que tiene una radio en Villa Flandria, en el partido de Luján. Él transmitía los partidos del Amarillo de Flandria y el papá de Luciano Pereira le llevaba para que en el entretiempo le pusiera una canción. Y no le daba mucha bolicia.
1: Mirá vos.
0: Cuando Luciano trasciende, el que no le daba mucha bolicia era Luciano.
1: Cuando cumple los 50 años de Palito, el bombisto de Guaraní, lo presenta como su ahijado folclórico. A Luciano. Luciano era jugador de Boca hasta ese momento. Se había ido a probar a Boca. Bueno, los Chiliao Biao son de Bedia, de una estancia muy grande en Bedia, el papá era encargado, y bueno, la hicieron muy bien. Tienen una combi, una peña en Buenos Aires, andan y cantan. Te pongo eso, te pongo los chalchaleros, no los diferencias, son iguales.
0: Titi, un gusto, bienvenido, bueno. Y el próximo domingo, no mañana, el que viene, Titi Quintana estrena programa, conserva los nombres, en Peregrina. Bienvenido, Titi, otra vez.
1: Gracias, y ayer me encontré con José Castro que hace folclore, y me invitó para el viernes que viene, que voy a venir con mucho gusto a hablar con él.
0: En la previa. Es una radio, nos están invadiendo los folcloristas acá. Está bien.
1: Hay que tener cuidado. Es bueno que renazca, se lo debemos todo a Soledad. Otro día lo vamos a explicar.
0: Coincido, totalmente. Gracias, otra vez.
1: Fernando, muchísimas gracias, y bueno, que siga todo como hasta ahora en lo tuyo.
0: Bien, gracias.
1: Nos veremos. Chau.
0: Titi Quintana va a ser defendiendo lo nuestro. Su programa arranca a las 7 de la mañana el domingo que viene, no mañana, el próximo. Es la nueva incorporación de Peregrina, y con muchísimo gusto lo estamos recibiendo. Son las 9:29. En un ratito ampliamos información. Sigue siendo muy delicado el estado de salud de este joven de 31 años que esta mañana se accidentó al chocar con su moto contra una camioneta estacionada cerca de la comisaría. Eugenio Leporetti, tiene un minuto nada más, también estará con nosotros. Por lo pronto, los manceros santiagueños. Usted lo pidió, nosotros se lo damos.

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0: Está con nosotros Eugenio Leporati. Bueno, casi que estuvimos más tiempo charlando fuera del aire de que lo que va a durar la entrevista. Pero bueno, suele pasar. ¿Cómo va?
1: ¿Qué haces, Fer? ¿Cómo estás?
0: ¿Todo bien?
1: Bien, bien, por suerte.
0: ¿Qué tal? ¿Puedo contar algo del fuera de aire?
1: Sí, sí, sí.
0: No, tuviste una experiencia mundialista.
1: Sí.
0: Por empezar. Pero la primera pregunta que te voy a hacer, ¿estuviste en la final?
1: Estuve en la final.
0: Bien. Sí. ¿Fue para atrás Argentina o no?
1: Y uno no lo va a saber, pero bueno, las sensaciones que dieron ahí en la cancha fue totalmente distinto a lo que se venía viviendo en el resto de los partidos, ¿no? Sobre todo de carácter. Uno siempre trata de pensar de una manera positiva, diferente, y no a mala manera. Y qué sé yo, en ese momento lo que uno quiso creer es que las lesiones o el cansancio, el mismo estrés, todo lo que provocó el partido con Inglaterra, porque el ambiente mismo dentro de la cancha, afuera, creo que ellos mismos dentro del vestuario, en las redes, en todos lados, fue muy intenso. Fue creo que directamente un mundial aparte, el partido con Inglaterra.
0: Sí, el campeonato se ganó ahí, me parece. Sí. Por eso se perdonó no haber ganado, o asumimos no haber ganado la final.
1: Sí, asumimos, o por ahí nos queremos convencer con ese partido, pero internamente uno por ahí, que siempre anda con el fútbol, los propios jugadores, esa responsabilidad y ese peso que llevaban en anda, es complicado, y por ahí, qué sé yo, puede haber sido desde ese lado. Pero la sensación dentro del estadio y las emociones de la gente que estaba en los alrededores era todo lo mismo. O sea, como que el equipo jugó en una primera marcha y todo lo que se vio en algún momento, esa explosión de carácter y de emociones, no estuvo en ningún momento. Que es por ahí lo que más ruido hizo. Pero es como que siempre la interrogación o el interrogante nos va a quedar.
0: Bien, el mito. Bueno, frente a Inglaterra, tremendo eso,
1: ¿no? No, no, la verdad que para mí fue la primera vez, la primera experiencia. Fui con mis hijos y en general todos los partidos fueron una locura, pero puntualmente el partido con Inglaterra fue una cosa de
0: tremendo,
1: de locos. Sin dejar de destacar que los hinchas estábamos todos juntos. Y más allá de las emociones cruzadas y de los sentimientos de las distintas partes, sobre todo creo que de los nuestros, internamente los cantos, los gritos, los goles, no pasó más que eso. En algún lugar puntual puede haber habido algún altercado, pero...
0: ¿Pudiste ver el momento del despliegue de la bandera?
1: Sí, sí, sí, se vio todo, se vio todo.
0: Y fuerte también.
1: Y fuerte, lo que pasa es que ya para ese momento los hinchas de Inglaterra ya se habían ido de la cancha y lo que quedábamos éramos casi todos argentinos festejando. Pero nada, pero una sensación única. Creo que mismo desde la tele se vio y se vivió, y ahí internamente con las pulsaciones a mil, y obviamente viéndolo rodeado de, no sé, 60.000 hinchas argentinos, una locura. Y lo extraño es eso, si bien se veían muchas camisetas de Argentina y había muchos argentinos, había mucho de otros países alentando por Argentina, desde Japón, China y más que nada americano, de Estados Unidos eran un millón.
0: Bueno, que ahí te das cuenta que tenemos un país maravilloso que podría estar mucho mejor, ¿no? Si lográramos esa unión que produce el fútbol,
1: sí,
0: en otras
1: totalmente,
0: cosas también, ¿no?
1: Totalmente. A mí me pasó con mis hijos de ir caminando y verlos con la camiseta argentina, no sé, un japonés que te pide una foto, un inglés que te pide una foto, esas cosas que son lindas, y que uno, lo que yo digo, ¿no? Después adentro de la cancha, que uno puede conversar con todo, que es todo gente con... Si bien cada uno va a hinchar por un equipo, gente con educación, y totalmente diferente acá, gente que desde que entraba a la cancha hasta que se iba estaba consumiendo alcohol, y más allá de eso ningún inconveniente.
0: Además, cuando tenés la posibilidad de salir, te das cuenta que en muchos lugares hay para con los argentinos una... como un respeto extra.
1: Sí, sí, la verdad que bien, y todos te felicitaban, y la realidad es que si bien muchos iban a ver a Argentina, el factor Messi es
0: determinante.
1: O sea, la gente es hincha de... No sé si era hincha de la Argentina, pero era hincha de Messi. Lo que sí me di cuenta que es al revés. Para todos los partidos que ibas, la gran mayoría de las hinchadas que acompañaban a los equipos rivales eran mexicanos. Los mexicanos no nos quieren, para nada.
0: No nos quieren.
1: No.
0: Pero inventaron un clásico en el fútbol que existe en la cabeza de ellos.
1: Sí, los más chiquititos míos me decían de que todo el problema viene por, creo que son dos tiktokers argentinos que le dan con un caño y que desde ahí, o sea, ellos están subidos a eso, que son muy famosos en México, y que eso ha generado durante varios años ese odio, pero es terrible. Dentro de la cancha, en el baño, en todos lados donde iba, constantemente irritando a los argentinos, y se ve que saben que nos molesta.
0: Mirá vos, no sabía que era tan...
1: Sí, pero mucho. En todos los partidos, no sé si ibas y... generalmente pasaba lo mismo, el 60, el 70% de los hinchas eran argentinos. Dentro de esos argentinos, lo que digo, o sea, había muchos argentinos, pero había muchos norteamericanos, muchos chinos, muchos japoneses, y bueno, después obviamente de varios lugares del mundo. Pero después, en las hinchadas rivales, de ese 30% restante que quedaba, si lo ponemos como si fuera el 100, de ese 100, la mitad o un 40% eran mexicanos.
0: Miramos. Bueno, no lo tenía, ¿sí? Bueno, para tenerlo en cuenta.
1: Para tenerlo en cuenta.
0: También. Bien, estamos hablando con Eugenio Leporati. Y el otro, cierro con esto. Encontrarse en un país como Estados Unidos, también lo charlábamos fuera de aire, con tanto orden, digo, si Argentina lograra un poquito, sin pretender tener rasgos yanquis, ¿no? Pero si nos ordenáramos un poquito, qué potencia que podría ser este país, socialmente.
1: Fue la primera vez que viajé, nunca había ido, y la verdad que me quedé asombrado. Desde que llegás al aeropuerto, todo a lo yanqui, como uno dice, ¿no? Desde los vehículos, desde el orden en las ciudades, la limpieza, la misma gente. Te conté a vos, detrás de las cámaras, que en un momento el más chiquitito mío estábamos almorzando en un bar, lleno de gente, y medio en el apuro se olvidó el teléfono al lado de una botellita de coca. Y nos fuimos a unos juegos, y estuvimos como una hora en esos juegos. Cuando volvimos, porque me dijo, me olvidé el celular en el bar. Volvimos al bar, explotado el bar, el celular y la botellita de coca estaban arriba de la mesa. Y así, como eso, un montón de cosas más, en ningún lado te controlan. No sé, las bebidas, vos compras tu vaso y te dispensás solo la gaseosa. La gente tiene otros valores y un respeto totalmente diferente. Y está todo impecable, un orden impecable, un respeto impecable. Obviamente no son argentinos, por ahí nosotros lo que tenemos es que somos mucho más...
0: vehementes.
1: Sí, y desde la personalidad somos mucho más cálidos. Ellos son más fríos, por ahí tienen diferencia, como pasa en cualquier cultura.
0: Sí, además tenés el vecino de la vuelta, quizás no te conoces, y si necesitas ayuda, arreglátela.
1: Sí.
0: Está bien, nosotros somos 47 millones y ellos son 300.
1: Totalmente. Pero bueno, es lo que decís vos, ¿no? Vos ves que es un país muy similar al nuestro en lo que geográficamente corresponde, si uno lo traslada desde ahí. Creo que tenemos las mismas posibilidades o más, y una de las ventajas que tendríamos es justamente esa, que nosotros por cantidad de habitantes somos muchos menos. O sea que ves que tranquilamente podríamos apuntar a mínimo estar cercano a lo que hoy están ellos, ¿no? Es una cuestión de, creo, social más que nada. Nos tenemos que tratar de, como dijiste vos, como pasa en la cancha, empezar a ponernos un poco de acuerdo entre todos y tratar de tirar para el mismo lado.
0: Y además hay una cuestión que lo hemos hablado en tu rol de político, esto de empezar a mirar lo micro, ¿no? O sea, los villeguenses pensar en Villegas, no depender que militar para el gobernador, para el presidente o para algún diputado.
1: Completamente de acuerdo, que es lo que nos pasa acá.
0: Ellos están organizados de esa manera.
1: Más de una vez que uno lo ve mismo en el consejo. O sea, estás en una discusión interna de nuestra ciudad y terminás sacando trapitos al sol de las cosas que pasan arriba, si bien cada uno representa un partido político. Es lo que decís vos, tenemos que mirarnos los pies nuestros, que lamentablemente nosotros estamos en Villegas y arriba no vamos a poder solucionar nada, por lo menos desde la posición que nosotros estamos.
0: Un mensaje nos dice que Estados Unidos tiene, al igual que Argentina, no son villas allá, son otros lugares, hay mucha problemática de consumo, matanzas en las escuelas, no, es verdad, pero el orden que se consigue en general es interesante. Por eso, con un poquito de ordenar eso, Argentina estaría por encima de Estados Unidos socialmente.
1: Sí, seguramente en las ciudades grandes, como en todos lados, pasan, los famosos suburbios, como dicen ahí en el mensaje, existen, pero a mí que me tocó acompañar a la Argentina, que anduvimos en todos lados, y la verdad que traté de recorrer todo lo que más pude, ya en las ciudades chicas, medianas y mismo grandes, no hay mucha diferencia con respecto a nosotros, mucha. Pero bueno, hay que verlo, vivirlo y sentirlo para darse cuenta. Sobre todo, lo más importante, una cosa muy sencilla, uno va por la ruta y la ruta no ve un pozo en ningún lado. El orden que tenés, tiene autopista en todos lados, los caminos rurales están asfaltados, es una locura. O sea, estamos...
0: Mucha obra pública además, es lo que todavía acá no se puso en movimiento.
1: Años luz, la verdad que por ahí es lo que decías vos, hay cosas que vos las ves en la película que decís, bueno, no, es una película, ¿no? Y cuando llegás allá es eso y más muchas veces, que es lo que te llama la atención.
0: Sí. Insisto con esto, con la calidez que tiene el argentino, lo resiliente que somos los argentinos, con un poquito de orden
1: cambia.
0: Podemos estar como no imaginamos nunca que podemos llegar a estar. Ojalá que sí. Bueno, Eugenio, el tema que nos convocó, interesante esta parte también, porque son... y está bueno porque vos estás en política, por tu edad tenés una gran proyección y de lo visto y aprendido
1: a trasladar,
0: podrías llegar a aplicar algo, ¿no?
1: No, qué sé yo, viste, ahí son cambios tan grandes, creo yo que mucho de eso es como vos dijiste, nosotros hoy podemos solucionar con las herramientas que se tienen a nivel local una parcialidad de cosas, pero aquello lamentablemente depende mucho de lo macro. Muy de lo macro y sobre todo del acuerdo entre comillas político que hay a nivel general en el país, porque vos cuando ves tenés solamente dos bandos, por así decirlo, y que se mueven siempre trazando dos paralelas, no se mueven, si bien entra uno o entra el otro, hay bases que no se tocan y todos apuntan un poco para el mismo lado. Nosotros estamos tan lejos de eso. Pasa que dentro de un mismo partido político tenés 400.000 ramas que no se ponen de acuerdo, allá son dos nada más y que ya se ponen de acuerdo de antemano, y gane quien gane, el otro lo apoya, porque es así. Y a nosotros creo que una de las principales cosas que nos falta es eso, y una vez que uno acomode lo macro, el resto tiene que empezar a ordenarse, pero dependés mucho de ahí, no te queda otra.
0: Bueno, ojalá seamos optimistas como lo somos por naturaleza. Eugenio, bueno, finalmente, Asamblea por Medio, sos nuevamente el presidente de Atlético.
1: Nuevamente el presidente de Atlético. Hicimos las actas, hicimos la reunión, hicimos todo y me fui. Todavía no me he puesto a trabajar, pero bueno, contento. La verdad que no estaba muy seguro en un momento de continuar, porque ya eran varios años, hace varios años que también estoy en comisión, y por ahí... Muchas veces uno cree que hay que dejarle espacio a los demás, pero bueno, charlando un poco con todos y viendo que tenemos muchas cosas en cartera por terminar, ya teniendo un club ordenado, decidimos seguir, porque son muchos de los que participaron en las comisiones anteriores que acompañan, y bueno, entrando de nuevo con muchas ilusiones, lo que digo, con muchas cositas lindas e importantes por desarrollar en el corto plazo.
0: Hablemos del capital humano en este caso. ¿Quiénes te acompañan en la comisión?
1: Y te los leo para no olvidarme, porque somos varios. Bueno, yo voy a estar como presidente. Como vicepresidente me acompaña Franco Leascue. Secretario Ignacio Labarta. Prosecretario Alan Rubino, que él es nuevo. Así también Ignacio Labarta, ellos dos, Alan estaba en su comisión de fútbol y Ignacio también. Ignacio ha participado en otras comisiones, pero no nos estaba acompañando dentro de la comisión directiva. Tesorero Manuel García, que ya lo venía haciendo y la verdad que nos ha generado un orden, sobre todo administrativo y financiero, muy grande. Como pretesorero va a estar Antonella Tomera. La verdad que para nosotros es muy importante, una chica que es contadora y que tiene una práctica muy grande dentro de lo que es la empresa, y Manuel necesita siempre una mano de ese estilo, porque quieras o no, los números son varios. Los vocales titulares son Ignacio Lano, Ado Irasola, Josefina Gómez, Florencia del Valle y el Pioja Castaño. Bueno, Nacho y Yado son estandartes que ya hace rato que vienen en comisión y que venimos trabajando juntos. José Gómez entró conmigo en la comisión anterior junto con Flori del Valle, que ellas dos son puntualmente las que se ocupan de tenis y que han reflotado toda la parte y ese sector que hacía rato que venía medio descuidado y hoy es un lujo. El Pioja está con Patín y ya también hace varios años que acompaña y siempre viene con algunos proyectos sociales muy lindos. Y Martín Verón también como vocal titular. Martín lo mismo, Martín ya hace varios años que está, y la verdad que para mí es un fenómeno y es una persona que siempre trae ideas muy buenas y alguien que ya nos conocemos hace rato, no solamente dentro del club, sino desde fuera. Y vocales suplentes, bueno, va a estar Álvaro Luz, Andrés Pérez, Fernando Búsico y Néstor Fabián Alfajem, el Pucho. La verdad que, bueno, Cristian, Andrés Pérez en realidad, que todo el mundo por ahí lo conoce como Andrés. Andrés es un chico que ya hace más de un año que está colaborando incansablemente con hockey, siendo que él no tiene por ahí ningún interés más que el de colaborar y la verdad que es un chico que es hincha del club y creíamos que su presencia dentro de la comisión era muy potable. Creo que va de a poquito, va a ser una persona que nos va a dar muchas alegrías. Bueno, Álvaro hace un rato que está con el fútbol, es una persona que es un enamorado del club y siempre tiene cosas positivas, es una persona que la verdad que tanto creo yo en su momento Ado como a mí nos ayuda un montón desde afuera. Y bueno, los dos Pucho, que es Búsico y Alfa Geme, lo mismo, o sea, son dos personas que creo que son una de las que más conocen el club, que conocen a los chicos, a la gente y a todo el entorno y que suman mucho desde esa parte, ¿no? Desde lo institucional y de lo social, que te cuentan muchas verdades que por ahí a uno se le escapan. Bueno, y los revisores de cuenta titulares son Sergio Sánchez y Celeste Fábregues, que los dos ya estaban, formaron parte de la comisión anterior. Celeste está en la parte de inferiores, una de los estandartes de fútbol inferiores, que bueno, que lo acompaña Manuel García, que también está metido ahí adentro, y Sergio, que nos acompaña a nosotros siempre en la subcomisión de fútbol de mayores. Y como revisores de cuenta suplente está Flor Méndez y Jonathan Gambier. Flor en realidad es la que siempre nos da una mano con toda la parte estética de lo estructural, es la que está siempre atrás sería como la parte de la intendenta del club, porque es la verdad, es la que nos genera un orden y está en la parte más de obras. Y bueno, Jonathan Gambier es una persona conocida nuestra que hace rato que él se vino de Pellegrini a Villegas y que es hincha nuestro. La verdad que nosotros lo hemos conocido estando ahí adentro del club, nos hemos hecho bastante amigos, es una persona que suma un montón desde lo práctico y creíamos que era importante sumarlo y con eso completamos un poco todo el cuadro de integrantes. La verdad que estoy muy contento, Fer. Muchas veces uno hacía comisiones directivas, pasó en la anterior, en la cual agregás gente por una cuestión de necesidad de nombre y por ahí, qué sé yo, también en las anteriores teníamos algunas cosas legales porque estábamos con el trámite de la personería jurídica que nos limitaba a, y hoy hicimos una comisión directiva pensante y resonante con respecto a la participación y sobre todo al buen clima. Y es como hablamos en la primera reunión que hicimos, esto, si bien somos un montón y parece que somos un montón en la comisión directiva, el club es muy grande, entonces nosotros como integrante de comisión y como individuos tenemos la responsabilidad de siempre tratar de generar distintas personas que nos vayan ayudando, cosa de que el club se pueda manejar y gerenciar entre todos, que justamente es un poco eso, ¿no? Es un club social que corresponde a los socios y siempre toda la colaboración o las ideas de lo que nos rodean y el entorno que tiene suma. Si bien estamos muy bien, se han hecho un montón de cosas, tenemos un montón de cosas grandes y hermosas por delante, hemos ordenado muchos sectores y muchas actividades, muchas disciplinas y que hoy estando como estamos y posicionados donde estamos, dentro del ordenamiento, dentro de lo estructural, creo que estamos en el momento de poder dar un salto en un montón de cosas.
0: Por ejemplo, ¿cuáles?
1: Y la ciudad deportiva para nosotros es, si bien ya estamos adentro y todo, creo que es momento de justamente de avanzar con el tema de la luz y empezar a avanzar con un montón de obras que nos faltan ahí adentro, que potenciarían parte de las disciplinas. Una de esas sería, una vez que tengamos la luz, sería el Zoom, que es importante porque hay disciplinas que estamos dejando fuera, como el patín, que nos toca que simplemente patinen en el playón de la barra. Mismo en ese Zoom, algo pendiente que tenemos es el futsal y el handball. Tenemos que hacer algo que sea acorde a las medidas, que hoy no tenés ningún galpón, ningún predio deportivo que te dé las medidas como para desarrollar realmente esas actividades.
0: El Zoom del parque únicamente, ¿no?
1: El Zoom del parque, exacto. Lo único que te daría el tamaño es eso.
0: Claro, nosotros, que es donde se practica justamente futsal.
1: Claro, correcto, correcto. Bueno, nosotros apuntamos un poco a eso. Terminamos los proyectos que tenemos de alrededor de la pileta, que es lo único que nos queda. Por ahí darle media vuelta de rosca a toda la parte de ahí de la barra, que estamos pensando en hacer algo en conjunto con el fútbol de inferiores. La verdad que desde que vino Hugo Devoli cambió la cara totalmente lo que es inferiores, y creo yo que estamos en un inicio de algo muy lindo que viene como proyecto deportivo desde la parte del fútbol, y así sucesivamente con todas las disciplinas que conforman en general a la institución. Son muchas cosas chicas y muchas cosas grandes. Es lo que te digo, dentro de lo estructural podemos crecer, pero también dentro de cada una de las disciplinas, hoy teniendo la infraestructura que tenés, el orden que tenés, la cantidad de chicos que tenés, y bueno, hay que empezar a pensar en cositas lindas, sobre todo competitivas, como para seguir fomentando el deporte y tratar de aumentar las participaciones de los deportistas dentro de la institución. Y una de las cosas más importantes que tenemos es tratar de avanzar con el ordenamiento institucional del club en general, que es lo que yo siempre digo con los molinetes, que el socio que paga y el socio que realmente colabora con la institución tenga esa ventaja comparativa con el resto, y volver con proyectos que se hicieron en algún momento, como era el Compre Villegas, que tenías descuentos en la cancha, un montón de cosas que te pueden generar, que ya hoy tenemos el sistema operativo funcionando, tenemos la aplicación lista instalada sabiendo que funciona. Tenemos todo un montón de cosas que nos permiten poder dar ese paso, pero primero teníamos que ordenar varias cositas más, que dentro de una de ellas era la personería jurídica.
0: Claro. Fundamental.
1: Fundamental. Eso son escaleras, ¿no? O sea, son escalones que tenemos que ir subiendo. Porque en un momento, hoy presentamos nuestro primer balance, hace poquito presentamos nuestro primer balance, que sin eso es como que no éramos amigos de los bancos, no éramos amigos de nada, no teníamos exenciones de nada.
0: Y te falta el DNI.
1: Hoy, teniendo el primer balance, ya teniendo la personería jurídica, ya tenemos exenciones impositivas, ya es como que nos ordenamos en un montón de cosas que nos van a permitir hacer todo este tipo de convenios. Y hoy, justamente, la charla que tuvimos en la primera reunión fue esa, empezar a armar grupos. Creo que un grupo es fundamental que se ocupe toda esta parte. Pero yo creo que en poco tiempo vamos a empezar a notar que esta comisión nueva que se armó va a dar a qué hablar.
0: ¿Entran en el federal? Pregunta de un oyente.
1: Seguramente, sí. La idea es participar. Nosotros habíamos pedido la licencia. Teníamos la licencia por 5 años, creo que eran. Ahora ya me olvidé. Pues me puedo estar equivocando. Pero bueno, sí, la idea era participar. En el momento que se arma el equipo a principio de año, siempre se piensa en la doble competencia, en poder afrontar el regional amateur. Obviamente, en base a lo que diga el técnico, por ahí uno tenga que hacer alguna incorporación o no, ya se verá, pero la ilusión nuestra siempre es participar y dar lugar a no solamente a los jugadores que tenemos, sino a todo lo que venimos formando desde abajo.
0: Bueno, hoy no es algo confirmado, ¿no? Todavía.
1: Tengo que hablarlo con su comisión, pero sí, la idea sería participar. Sí. O sea, no hemos juntado y hemos hablado en avanzar, te diría ahora en lo inmediato, pero en el momento que se arrancó el año y en el momento que hablamos, siempre la idea fue participar, no creo que cambie. Y
0: ahí hay un detalle, lo citabas recién, ¿no? Mantener lo hecho hasta acá, que es lo más importante. Charlando con Maricel Coronel hace un tiempo, presidente de la Comisión de Bomberos, decía, o sea, todo bien, pero se mantiene con dinero, o sea, son empresas. todo funciona como una empresa, ¿no?
1: Totalmente. Una de las cosas fundamentales que pasó, yo siempre lo cuento, cuando a mí me toca empezar a participar como comisión dentro del club, no con ningún cargo jerárquico, por así decirlo, la primera falencia que yo veía dentro de la institución era la falta de dinero. O sea, que dependíamos mucho del aporte externo de socios como para cubrir determinadas cosas y siempre salir o a la rifa o a esto, andar a las corridas atrás de las cuentas. La verdad era un poco esa. Desde ahí se empezaron a hacer un montón de proyectos, obviamente con aportes de capital externo, porque el club no tenía el dinero suficiente como para poder concretarlo, pero se empezó a generar un ordenamiento en un montón de situaciones y de actividades en general, y poco a poco, por ahí en algunos sectores de manera no muy simpática, o diría antipática, pero creo yo que no nos tenemos que olvidar que trabajamos para una institución y para un club que no es de nadie, sino es de todos, se empezó a generar ese orden. Y ahora, Fer, nosotros ya, te diría que a partir desde el año pasado, a mediados del año pasado a hoy, en este 2026 nos encontramos con un ordenamiento financiero muy grande y hoy con un superávit grande que nos permite por ahí pensar en empezar a hacer obras desde el club sin depender de los aportes externos, que es lo que tenemos que lograr como institución.
0: ¿Y esto cómo se logra? ¿A través de qué? ¿Del aporte de socios? ¿La cuota?
1: De la cuota, o sea, justamente de la cuota y de la autosuficiencia de las disciplinas, que es lo que uno tiene que entender. Cada subcomisión trabaja para una disciplina puntual y cada disciplina tiene que ser autosuficiente. Hay que buscar la manera de que los recursos alcancen y sean suficientes como para poder bancar todo lo que conlleva, no solamente los profesores, sino las estructuras parciales que ellos ocupan, de manera que el club se pueda ocupar de otro tipo de cosas. Porque si vos esperás que la cabeza del club, justamente que nosotros que somos la comisión directiva, se banque todas las disciplinas, es muy difícil. No tenés un ordenamiento suficiente como para poder hacerlo y el club va a estar siempre en negativo, porque la verdad que no te alcanza. Cada disciplina tiene que ser autosuficiente y el club tiene que tener la capacidad de siempre tener una parcialidad de ahorro para poder desarrollar los nuevos emprendimientos, ¿no? Obviamente uno después tiene que tener la posibilidad de estar en orden con los papeles para tramitar subsidios y tener ayuda muchas veces no solamente del municipio, sino de la provincia, de otros lugares, para poder hacer a lo mejor algún proyecto muy grande, pero ya hoy con proyectos pequeños y por ahí con algunas ayudas como puede ser el Gordo de Villegas o las rifas, los bonos, contribución que hacemos todos los años, nos permite pensar de que sin necesidad de un aporte de tercero, de un capital externo, el club siga creciendo, y creo yo que a medida que se puedan lograr estas cosas, el crecimiento va a ser aún mayor.
0: Bueno, queda como antecedente para otras instituciones, no necesariamente deportivas, ¿no? Que de cómo ser autosuficiente, que es en definitiva lo que te da independencia también.
1: Sí, totalmente. Es lo que yo digo, ¿no? Muchas veces uno queda como antipático en el momento que se tiene que entender que en el momento que se prestan servicios, en este caso deportivos, tiene que haber una contraprestación de dinero, que es justamente para pagar esto, porque no es magia, o sea, el dinero sale de algún lado para poder bancar todo esto, y es lo que yo digo, o sea, nosotros se cobra una cuota social casi irrisoria.
0: Perdón que te interrumpa, entiendo que hay casos donde, más allá del compromiso y la obviedad, no deben estar en condiciones de afrontar. Hay becas,
1: eso existe, cada disciplina tiene obviamente un observador en el cual sabe cuáles son las condiciones de cada uno de los deportistas y cuál se beca, pero cada becado tiene que tener por detrás un contraste de alguien que pueda pagar esa cuota, pues ese chico no puede ser gratis, por así decirlo. Generalmente o se buscan padrinos o se hacen justamente todas las polladas o todas las cosas que se hacen, o las mismas cantinas son para recaudar dinero para este tipo de situaciones. Pero hay que tener ese criterio. Si yo tengo 100 chicos y tengo 10 chicos que no pueden pagar la cuota, obviamente esos dos chicos van a participar dentro de una institución, van a ser socios, van a tener exactamente las mismas condiciones que cualquier otro de los chicos, pero los responsables de la subcomisión tienen que saber que tienen que de alguna manera juntar el dinero de esos 10 chicos para que no te quede esa falencia y ese número negativo. Y es ahí donde uno se tiene que mover, y es la importancia de que no solo somos una comisión directiva, sino que trabajamos en conjunto con todas las subcomisiones. Y eso se entendió y hoy se maneja de una manera correcta. Lo que yo digo, cada uno de todos esos chicos hoy tienen un respaldo de un padrino o de lo que fuese que acompaña, y eso te lleva a tener un orden. Y obviamente se hacen un montón de cosas para poder juntar el dinero de eso y de muchas otras cosas más. Pero ese trabajo y ese compromiso también te genera un sentido de pertenencia y un enamoramiento hacia el club, que es lo que hoy necesitas, ¿no? Porque si es solamente pedir para arriba y la plata te baja y no haces nada, y automáticamente es todo un efecto dominó que las cosas se terminan perdiendo. Y hay que entender que todo cuesta, y hay que hacerle entender a los chicos que pueden pagar, a los que no pueden pagar, a los que participan en las subcomisiones, a los que estamos en la comisión directiva, a los profesores, a todos, de que es un laburo en conjunto, y algunos es con plata y otros con trabajo, y somos un equipo de laburo que entre todos hacemos que esto se ordene. Lo importante es eso, ¿no? Que justamente las personas que uno elige que participen tanto en la comisión directiva como en las subcomisiones tengan una idiosincrasia, sabiendo para qué trabajamos, y que sea gente que no solamente es un nombre que está en una lista, sino es una persona que se compromete a acompañarnos en el laburo, cada uno con la actividad que le corresponde.
0: Bueno, nuevos tiempos, si se quiere, para la institución, ya saneada en varios aspectos y con la cuestión legal e institucional, que es fundamental.
1: Sí, sí. Una cosa creo que yo que va a ser bastante disruptiva, por así llamarlo, es que hoy tenemos ya el proyecto hablado, que se va a hacer, es un factor humano, que vamos a tener dos nuevas funciones dentro del club, que van a ser pagas, que es para lo que hemos estado trabajando y es parte de este superávit que tiene que hacerse responsable en la institución. Una va a ser un gerente general de administración del club, que ya es algo que le hemos venido charlando dentro de las auditorías que hemos tenido y de todo, es fundamental, que es la persona que tiene que ser el que lleva el ABC de la institución, y cuando entre en las comisiones directivas, es como hablamos anteriormente, como pasa en Estados Unidos, que entre quien entre tenés dos paralelas trazadas. Bueno, yo creo que es el que te tiene que traer los papeles, tener todo el ordenamiento de las cosas, decir a quien entre cómo funciona, después cada comisión directiva dará su color y su tonalidad a la gestión, pero es como una empresa grande en la cual vos tenés un gerente independientemente del directorio que tengas, ¿no? El puesto tiene que estar, la función tiene que estar, el día de mañana esté quien esté, a lo mejor cambiará en esa persona el nombre, pero el puesto tiene que existir.
0: ¿Y ya está decidida quién
1: ocupar ese lugar? No, estamos justamente armando el puesto de trabajo de esa persona con las funciones que tiene que tener, y después tendremos que salir a buscarlo. Que no creo que sea sencillo. Teníamos un nombre de una persona que ya estuvo acá ayudándonos con una auditoría, que es de Buenos Aires, era gerente de un club de allá, pero bueno, será cuestión de charlar con él, y si por lo menos que nos oriente, si no puede ser alguien más será. Y después la figura de un coordinador deportivo general a nivel global del club, porque siempre hemos tenido, en su momento estuvo Marc Coria, pero era el coordinador, pero más que nada era el coordinador del fútbol, si bien por ahí tenía alguna injerencia dentro de las otras disciplinas.
0: Y funcionó oportunamente.
1: Hoy no tenemos a nadie, está Hugo Devoli, pero solamente en la parte del fútbol, el coordinador de fútbol, entonces sería un poco el mismo aspecto que lo que teníamos con Omar, y creo que lo que necesitamos, y es un poco el pensamiento común de toda la comisión, es un coordinador general, una persona que sea el que responde realmente a toda la parte deportiva, y el que nos responde a nosotros después con todo lo que va sucediendo en la institución, ¿no? Son, creo yo, los dos cargos importantes que hoy tenemos que tener, porque el club ha crecido un montón, y dentro del parte del ordenamiento que necesitamos es ese. Así que dentro de estos dos años, los proyectos grandes que tenemos es Ciudad Deportiva, es Luz, es terminar el predio nuestro de ahí de la pileta, que es lo único que nos queda, es coordinador, es gerente.
0: No son pocas cosas.
1: Y seguramente un montón de cosas lindas más, pero bueno, somos somos un montón, muchos con ganas, muchísimas ganas, y lo que yo digo, ya con un club saneado, ordenado, creo que las cosas son mucho más sencillas.
0: Eugenio, gracias por la visita.
1: Bueno, Fer,
0: otra vez,
1: gracias.
0: Ya estás nuevamente en...
1: En el ruedo.
0: En el ruedo.
1: A partir del lunes ya no queda otra.
0: Ya está, ¿no?
1: Ya está, se terminó la vacación.
0: Club, consejo
1: deliberante
0: y actividad privada.
1: Totalmente, también. Totalmente.
0: Bueno, pero bien, enfocado
1: sí,
0: en todo
1: sí,
0: eso.
1: Sí, sí, contento. Eso es lo más importante.
0: Bien, es fundamental.
1: Sí.
0: Muchas gracias.
1: Gracias, Fer.
0: Eugenio Leporati, ha renovado un periodo más como presidente de Atlético. ¿Es segunda presidencia esta o la tercera?
1: Es la segunda y media. Ajá. Porque en el medio estuvimos con la, o sea, yo tuve un año, dos y este mandato, porque fue en el momento que cambió la personería. Pero sí, dos mandatos, ponele.
0: Entrás en el segundo.
1: Este sería el tercero.
0: El tercer mandato.
1: Sí.
0: Bien, excelente. Gracias otra vez.
1: Gracias, Fer.
0: Eugenio Leporati pasó por Las Cosas por el Aire.
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10 de la mañana, 40 minutos en todo el país. Qué movida que viene la mañana de las cosas por el aire. Bueno, por eso se llama el programa así, las cosas por el aire, pero con los pies en la tierra. Tenemos mucho para hablar. Ayer hubo una situación en Ameguino muy particular. Salió el intendente a hablar porque detuvieron a una persona que viene haciendo desmanes tremendos. ¿Se acuerdan? El choque que hubo en Lincoln, que un sujeto salió corriendo por adentro del campo portando una mochila, que chocó, tuvo problemas con la gente que chocó, después corría, la policía lo corrió por adentro del campo. Bueno, ese sujeto tiene varias causas y los últimos días disparó con armas de fuego contra la policía, andaba con un auto robado. Esa persona frecuenta General Villegas, ese sujeto. Bueno, ayer lo detuvieron, lo aprendieron, y el intendente en redes sociales salió a hablar con nombre y apellido de este sujeto y dijo, bueno, no, basta, no podemos vivir todos presos de este tipo. Luego lo vamos a escuchar. En el caso de General Villegas, Alegre lo que hizo ahora fue reunirse con el fiscal general. También habló de nombres que se repiten, pero no nombró a nadie, no individualizó, no permitió en sus expresiones identificar a aquellas personas que vienen cometiendo reiteradamente hechos. Sí dijo Alegre que los mejores defensores de los ladrones de Villegas son los jueces de garantía, porque los dejan libres. Bueno, de esto también vamos a estar hablando, pero de lo que quiero hablar, lo que les quiero contar en este caso es algunas novedades de gente que se ha comprometido a hacernos la vida mucho más fácil y hacer que podamos disfrutar de manera increíble de los cumpleaños con propuestas maravillosas. Natalia Cruz es una de las personas, junto a Rocío Heredia, que están llevando adelante esta propuesta que hace que tu cumpleaños sea totalmente diferente.

Está buenísima la propuesta de Natalia. Hay que consultarla, hablar con ella. Te va a contar y te va a explicar cómo funciona y de qué manera vos podés contratar este servicio maravilloso que ya tiene su página en Instagram también. Se llama Festearte y está genial. Son propuestas creativas para cumpleaños de grupos de 15, más o menos, de 10, de 15 personas, de 10 años en adelante. Tenés, por ejemplo, la propuesta creativa que es decoración de anteojos, decoración de alguna figura determinada, puede ser un osito o algo por el estilo, o decorar tu tote bag. Es muy bueno. Ellas llevan todo el objeto a intervenir. Y también todos los elementos con los que se va a intervenir. Vos, mamá, papá, lo único que te tenés que encargar es de hablar con ellas, decirle qué querés, cuál de las propuestas contratás, y después te despreocupás. Hasta podés participar. Tiene también la propuesta premium, que llevan gorras y las decoran con accesorios y stickers para tela. Tienen decoración de espejos con masa foami. Y también la decoración de los vasos con sorbete, ¿viste? Los que vienen con tapita y la bombilla que sale por el medio. Bueno, lo bueno de esto es que el elemento que interviene te lo llevas. O sea que le das al invitado un plus. No solamente lo haces participar de esta jornada, de este momento, en medio del cumpleaños, sino que se llevan el elemento en el que trabajaron. Bueno, no demos más vueltas. 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

0: Te hago una consulta, Cristian, tenés que responder. La señora que nos trajo la caña con ruda, ¿permite que la mencionemos? No sabés. ¿Eh? Bueno, otra vez no. Bueno. ¿Eh? Ah, el apodo va a ser Cristian No Duarte. ¿Eh? De ahora en adelante. Nos acaban de traer caña con ruda y agradezco porque no tenía. Simplemente diré Adriana. Son tres tragos. Lo voy a tomar en este momento. Además me va a venir bien porque estoy con tos. Agradezco mucho a la gente que me recomienda algunos remedios caseros y demás, pero en realidad lo que me sucede es que si respiro frío o algún aromatizante, algo por el estilo, automáticamente me produce una especie de flema y eso me hace toser. Pero nada que no se pueda resolver. Estamos complicados. Hoy hizo su presentación Titi Quintana, que dijo: estoy con las cuerdas a la miseria, yo tosiendo. Y vivimos de la voz. Bueno, no, nada tan grave. Hoy es el día de la Pachamama. Hay una celebración a las 3 de la tarde en el vivero municipal. Ya estuvimos invitados. Anda un audio dando vuelta que después lo tendremos a mano, Cristian, para escucharlo. Pero antes, vamos a emitir el que nos enviaron recién, porque es un llamado a la solidaridad, dado que una persona extravió la documentación. Aquí figura el nombre de la persona. Si alguien ha encontrado DNI, tarjeta, etcétera, y nos la puede facilitar o avisa, lo agradecemos profundamente. Escuche.
1: Buen día, Fernando, ¿cómo anda? Te encargo si llegan a llevar alguna documentación de auto y eso, y carné, a nombre de Jessica Patricia Chacón.

0: Desde ya que lo agradecemos, si alguien lo ha encontrado con muchísimo gusto, ¿eh? Para que lo devuelvan. Bueno, por otro lado decíamos, hoy día de la Pachamama, tenemos tres libros traje de Biblos. Hay uno que me encantó que se llama Vender es Poder. Es la habilidad que va a cambiar tu vida. Tienes el título del libro, toda una simbología, ¿no? Vender es poder. El poder del poder y poder de lograrlo también. Es muy interesante. Y lo podés encontrar, por supuesto, en librería Biblos. Y hay uno que se llama La Pachamama, pero en realidad el libro no habla de la Pachamama, sí hace referencia a la Pachamama, pero son leyendas de pueblos originarios, escrito por Felipe Piña. Un libro maravilloso. Dicen que antes que los españoles llegaran a América, la más llamada conquista de América, antes de que los españoles descubrieran este territorio, en la Argentina vivían cientos de miles de hombres y mujeres, quechuas, mapuches, guaraníes, com, diaguitas, seknam, tehuelches, huichis, chiriguanos y pampas, entre muchos otros, habitaban montañas, bosques, llanuras, desiertos y también costas. Cada uno de estos pueblos tenía sus propias costumbres y formas de vida, pero compartían una tradición que aún perdura: contar historias alrededor del fuego. Esto, ¿sabe a qué viene? El grupo de narradoras de General Villegas, que se llama Cuenta Cuentero, Acércate al Fuego, tiene que ver con esto. Las historias, los pueblos originales, las contaban alrededor del fuego. Mire cuánto simbolismo que hay en estas extraordinarias contadoras de historias. Bueno, retomando con la contratapa del libro La Pachamama y otras historias de Felipe Piña, las leyendas reunidas en este libro son las que narraban los ancianos de cada pueblo. Ellos las transmitían a los más jóvenes para que no se perdiera, y así de boca en boca y de generación en generación viajaban durante siglos. Hablan del cielo, la luna, el fuego, los animales, las plantas y los seres humanos. Cuentan cómo nacieron las cosas, de dónde vienen las estrellas, y enseñan a respetar la naturaleza. Guardan una sabiduría nacida en esta tierra y son la herencia de las voces antiguas. Ahora, dice Piña, nos toca a nosotros seguir contándolas. Y hay algunas que son muy lindas, ¿eh? Acabo de abrir el libro en azarosamente en la página 57 y dice El Al y la hija del sol y la luna. Después vamos a leer alguno, ¿eh? Aguaratunpa y la reina de las palomas, por ejemplo. Y habla, esta es una leyenda que le pertenece a los chiriguanos, ¿sí? Y habla de Piña, primero, habla de las características de los pueblos y después hace una introducción y te permite conocer detalles de sus historias. En este caso, por ejemplo, tengo en mi mano El Diluvio y los Niños del Mate. Aguaratumpa sentía celos del amor que Tumpaete tenía por su pueblo. Bueno, después vamos a leer alguno porque es muy interesante. Hoy, en una fecha tan importante como este primero de agosto, Día de la Pachamama, tener este libro es sumamente oportuno. Pero es un libro además interesante porque se me ocurre, si se lo relatás, se lo lees a tus nietos, a tus hijos, a los más chicos, a tus alumnos, podés no solamente ejercitar su imaginación, sino que cuando hayan oído alguna leyenda sobre la luna, el sol, el agua, los ríos, cuando veraneen, cuando se encuentren mirando el astro rey, la luna, el satélite natural de la Tierra, nunca más lo van a ver de la misma manera. Porque cuando adquirimos algún conocimiento sobre determinada cuestión, cuando hablamos sobre eso, cuando vemos eso, cuando experimentamos con eso, ya la cosa cambia, ¿no? Es muy interesante este tipo de obras que, por supuesto, las encontrás a muy buen precio en librería Biblos. Y te cuento un detalle más de Biblos. Este libro de Piña, que se llama La Pachamama y otras leyendas de nuestros pueblos originarios, estaba sobre la vidriera, si te parás de frente a Biblos, sobre la vidriera derecha, que es la de libros de niños. Y esto abona mi teoría de que los libros no son para niños, sino para compartir con los niños, porque en realidad nos dejan más enseñanzas, me parece, a nosotros que a los chicos.
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0: qué audiencia maravillosa que tenemos. Hay una persona que acaba de encontrar la documentación de Jessica Patricia Chacón. Es la del audio, ¿verdad, Cristian? ¿Lo tenemos a mano? Sí, me dice, por fin me dijiste algo positivo. La gente lo va a cruzar a Cristian por la casa y le dice, ¡chau, no! Nos pedían por documentación a nombre de esta persona. Escuche y completamos este informe.
1: Buen día, Fernando. ¿Cómo anda? Te encargo si llegan a llevar alguna documentación de auto y eso y carné a nombre de Jessica Patricia Chacón.

Bueno, nos acaban de escribir. Gise, supongo que será Gisela, ¿no? Dice, buen día, si alguien conoce a esta persona que se comunique, encontré su monedero con la documentación. Bueno, mirá, ya está la persona que encontró la documentación que estaban buscando. Qué bien, qué lindo cuando pasa esto. A la persona que nos envió el audio, le solicito, como siempre digo, cuando se haga del elemento, por favor, háganoslo saber si es que eso sucede naturalmente. Desde ya, muchísimas, pero muchísimas gracias. Mientras escuchamos la canción, Adriana, que trajo la caña con ruda, es verdad, la tengo. No sé si se escucha. La estoy moviendo dentro del envase. Tres tragos y el cuarto a la tierra. Hay que tirar. Lo de la tierra no lo tenía, ¿eh? Siempre lo he compartido conmigo. Claro, algo hay que darle a la tierra. Voy a tomar tres tragos y el cuarto va a ir en uno de los canteros que tenemos frente a la radio, por supuesto. Estamos en un día especial, son las 11 de la mañana. Hoy nos va a estar visitando Guillermo Gardoni y Paz Francusi porque está por competir Paz y todavía están a tiempo. Están vendiendo números, acá van a hacer el sorteo porque recaudan fondos para que pueda competir esta extraordinaria atleta fuera del país. Lo importante, si tiene la posibilidad de colaborar y lo desea, nosotros facilitamos el número y usted se comunica con Guillermo Gardoni, puede dar una mano, que hace también. Y entre tantas cosas para contarles, se acaba de producir un choque hace unas horas, otro más en Villegas, y es muy probable que hagamos un regalito para ustedes, de nosotros, de nuestra parte, regalarles algo que compramos ayer, y me parece que está bueno poder compartirlo con ustedes. Son tres sorbitos y uno a la tierra. Ahora lo hacemos mientras escuchamos una canción.

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6: Hola Fernando, buen día, acá te estamos escuchando con Pilar, estamos desayunando y te queríamos pedir si nos podés pasar la canción Dai Dai de Shakira.
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1: Fragolini Group está a pleno, pero a pleno, a pleno, a pleno con el tema de la venta de piletas. ¿Sabe dónde fueron a colocar una? 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Terrible. 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Me cuenta un oyente, le digo, ¿se anima a mandar un audio sobre esto? Más vale, dice, obvio que voy a mandar un audio. Me dice, Fernando, los chinos escuchan tu programa, aumentaron la caña para hacer caña con ruda. Desde ayer, no sé en cuál de todos los supermercados chinos, pero me dice, la caña con ruda está más cara, che, dejate de embromar, no puede ser. Dice, ahora, claro, y este señor que le pedimos si nos enviaba el audio contándonos esa particularidad, digo, ¿se anima a enviarnos un audio? Y lo hace agregando también una apreciación. Escuchá.
2: No, no es que no me anime, pero es como todo. El día del juguete, todo el mundo aumenta los juguetes. El día de esto, aumenta lo que es el día de... No tienen vergüenza. Y ahora el día de la Pachamama, eso son costumbres ya norteñas. ¿Qué tenemos que ver nosotros acá en la Pampa?
1: Nació, acá discrepo con el oyente, no, la tierra es la tierra, no, eso, sobre eso sí que no hay ninguna duda. La tierra la vemos, la tocamos, la palpamos, hasta se discute la imagen de Dios, o no, Dios no, de Jesús, muchas veces, ¿no? Porque te dicen, hay que creer, ¿no? Porque no lo ves, no lo tocas. Yo creo que sí, que Dios tiene que ver con esto, con la Pachamama, con el aire, con lo que nos pasa, ¿no? Dios es energía. Claramente, no hay ninguna duda de su existencia. Lo de la Pachamama es una manera también de honrar algo de lo cual nos valemos, nuestra conexión con la tierra. No podemos creer que la tierra es lo que pisamos. La tierra es lo que nos da, lo que se cultiva, la generosidad que esta tiene, que es la casa que habitamos, la casa de todos, todos bajo el mismo cielo, en el mismo lugar, ¿no? Bueno, gracias por el aporte. No sabía que los japoneses, los chinos de los supermercados habían aumentado la caña. Son, ¿eh? Qué jodido que sos chino, ¿eh? Nos estás jodiendo a nosotros. Qué barbaridad. Bueno, suele pasar. Y bueno, los chinos adquieren rasgos. Eso es un argentinismo, ¿no? Cuando nos quejamos, oh, nosotros los argentinos. No, los chinos también. Y no se argentinizaron porque siguen ellos, entre ellos, cultivan el idioma. Fíjese, cuando llega un super chino, generalmente están conectados con el otro lado del planeta, mirando, escuchando canciones chinas, mirando series chinas, hablando en chino con chinos, obviamente. Bueno, estas cosas que pasan, ¿no? ¿Cuántas veces hemos renegado de algún que otro supermercado cuando llega, está a pleno mirando algo y te dice, 5.500 pesos? Le pagás y chau, ni chau. Bueno, ha cambiado, ¿eh? Yo era de... Me quejaba bastante. Suelo en la pasada comprar... Trato de comprar en lugares de capitales argentinos. Y no es xenofobia, es simplemente una elección. Así como hay gente que dice, yo nunca viajaría a Estados Unidos, nunca aprendería el inglés, hay gente que preferimos tratar de comprar en lugares de argentinos, ¿no? Sobre todo, si los chinos dieran trabajo a los argentinos, todo bien. Pero, nada, es una especie de pequeña embajada, ¿no? En algún supermercado. Algunos tienen gente villeguense trabajando, pero la gran mayoría no. Es su cultura, es su decisión. Bueno, en este caso es la mía de no comprar. Pero cuando suelo hacerlo, antes estaba este tema, ¿no? De no te dan bolilla. Y bueno, ahora está más sociable el amigo oriental, que ni sé cómo se llama. Por lo menos te dice hola, chau, gracias, te presta un poco más de atención. No sé si se habrá enterado que lo criticábamos o simplemente depuso esa actitud que parecía tan antipática. Y no tiene que ver con que estás en mi tierra. No, tiene sentido común, educación, mi amigo. Ya, por eso digo, el hecho de que se te elija que uno vaya a comprar, lo mínimo que tiene que hacer es tratarte medianamente bien. Son las 11:19 minutos en todo el país. Estamos en vivo y en directo compartiendo con ustedes esta hermosa mañana de sábado llamada Las Cosas por el Aire.

0: Recién agrego este dato porque lo había oído y recién alguien me lo confirma. El supermercado chino de calle Alvear, donde funcionaba antiguamente Tecnicagro, tienen muchos empleados argentinos trabajando. Eso es real y tienen son muy sociables. No todos son así. Bueno, será tiempo de maduración. Probablemente o han entendido cómo funcionan o cómo funcionamos los argentinos naturalmente. Dice buen día. La señorita o señora china de Pueyrredón es simpática. Dice, yo voy a haber entrado dos veces, pero siempre muy atenta. Sí, hay una china que es muy, muy amable. Buen día, dice, gracias a Dios podemos disfrutar de la tierra, del cielo, los mares, vegetación, animales, todos. Dice, gracias a Dios por semejante maravilla dada a toda la humanidad para que podamos disfrutar y cuidar. Comparto, Se llevan el peso argentino y no pagan impuestos, dice una oyente. Y no sé si están así, pero bueno, son las cosas que pasan. Dice, recién me engancho con el comentario de los chinos, Fernando. Dice, al muchacho de Beruti y Saavedra hay que enseñarle que el celular no se usa cuando estás atendiendo. Irrespetuoso total. Sí, es lo que digo. Ahora está un poco, por lo menos levanta la vista, pero antes no. Me pasó una vez que le quise decir y me decían, no entiendo. No, que tenés que ser respetuoso. Respetuoso, no entiendo. Palabras más, palabras menos. Pero es real, sí. Lo hemos manifestado en varias oportunidades. El super chino de Beruti y Saavedra, es verdad, el joven que te atiende está muy, pero metido en el celular todo el tiempo. Me ha tocado ir en distintos momentos a que he comprado y la actitud es la misma. Ahora un poco más simpático, por lo menos te mira a la cara un instante nada más. Puede que lo hayan advertido, se estén argentinizando, pero a nadie le gusta que te sean indiferentes, ¿no? Y no porque seamos un pueblo racista. Si hay alguien buenísimo en ese sentido es Argentina, ¿no? Fíjese que hasta los hermanos latinoamericanos acá han cobrado planes y demás. Y lo he dicho en otras oportunidades, anda a Bolivia que te pase algo siendo argentino, allá, a ver cómo te tratan, después me contás. Las 11 de la mañana, 22 minutos. A la vuelta, tengo algo para regalarles. Probablemente, ya se lo contaremos.
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3: Hoy hacíamos un repaso de lo que la tormenta había dejado en Germania, pero realmente la situación es mucho más dantesca, mucho más grave de lo que uno anoche podía percibir. Estamos en línea con Enrique Minervino, es Quique Minervino, es un colega, un amigo de FM Acuario de aquella localidad, vecino además de Germania, a quien queremos agradecerle porque, entre otras cosas, le cuento brevemente, está en las afueras del pueblo porque ni siquiera hay prácticamente señal de la empresa de telefonía que predomina en esa zona. Quique, buen día, ¿cómo te va?
4: ¿Qué tal, Fernando? Buen día, ¿cómo estás?
3: Bien,
4: un
3: bien.
4: Un gusto saludarte.
3: Igualmente, gracias por atendernos y por la amabilidad siempre. Quique, Germania ha sido el lugar de la zona, de la región, más afectado por la tormenta de anoche. Contanos, por favor.
4: Sí, sí, efectivamente, por lo que he recabado información de otras localidades, no ha habido, digamos, los sucesos que pasaron acá respecto de lo fuerte que fue la tormenta de anoche, que alrededor de las 21 horas más o menos empezó primero con a caer granizo, así bastante fuerte, bueno, lluvia y un viento que realmente hizo mucho daño, y todo ocurrió en el lapso de media hora, Fernando, más o menos, no más que eso. La lluvia tampoco fue demasiados, fueron unos 18 milímetros, pero lo que se hizo sentir mucho fue el viento, que a mi juicio ha sido algo, de la forma en que vemos las consecuencias, ha sido una especie de tornado, remolino, que bueno, uno de los más graves hechos que vimos fue la voladura del techo del Club Sportivo Sarmiento, que creo que vos lo conocés, Fernando.
3: Así es, sí. De hecho, estuve hace unos días nada más en Germania recorriendo esa zona. Veía eucaliptus caídos y la comunidad todavía sin electricidad.
4: Efectivamente, desde anoche que empezó todo se cortó el suministro de energía eléctrica porque se cayeron palmeras del recorrido de las líneas dentro del pueblo y bueno, eso hizo que se cortara inmediatamente el suministro de energía eléctrica, que cosa que sigue hasta ahora, hasta que la gente de la cooperativa de servicios públicos pueda recomponer toda la situación. Así que estamos desde anoche, desde que empezó esta tormenta, sin energía eléctrica y bueno, y con poca señal de telefonía celular. Yo estuve hace un ratito ahí en la sede del club, realmente fue muy fuerte la situación porque el techo de lo que es la conserjería se voló en su totalidad y bueno, y también se rompió el cielo raso, se voló todo lo que es las chapas, prácticamente, bueno, ahora las tienen que sacar, estaban trabajando, y ya te digo, fue realmente muy, pero muy complejo y muy, muy grave lo que pasó, porque bueno, una institución que le da mucho al pueblo respecto de la participación en la Liga Deportiva Central Bedia, siempre haciendo

0: haciendo cosas los muchachos, así que bueno, ahora bueno, se encuentran con esta situación, no solamente el Club Sarmiento, sino hay un tinglado particular que de un muchacho que trabaja, que también prácticamente le voló el techo y lo dañó todo. Alguna casa particular, media precaria, también sufrió las consecuencias, y bueno, esos eucaliptos que están arrancados de raíz, que yo te mandé una imagen, son de enfrente a lo que es el Parque del Centenario, donde se hace la fiesta de la vaquillona. Por ahí estoy yo para poder, un poquito más lejos estoy yo para poder hablar, porque bueno, ya te digo, hice la recorrida y bueno, me encontré con todas estas con todos estos hechos que realmente, bueno, son la verdad que yo no recuerdo otra tormenta de esta naturaleza acá, Fernando.
1: Hace mucho tiempo que no se veía, y además lo que llama la atención que la tormenta se centró ahí, porque no hay, tal como decías en tu relevamiento, nosotros hicimos lo propio, no se registró, salvo algo de granizo y lluvia intensa, pero un viento tan fuerte como este en ningún otro lugar de la zona.
0: Sí, sí, evidentemente ha sido focalizado acá, porque y el viento ha sido de las características de un tornado, me parece a mí, porque de la manera en que levantó los techos, pienso que ha sido así. Uno por ahí no entiende muy bien de cómo son esas cuestiones, pero creo que ha sido de esa manera. Y bueno, ahora estuvieron esta mañana cuando yo estaba presenciando ahí lo que fue lo que pasó en el cruzamiento, bueno, llegaron los funcionarios municipales, inmediatamente alertados por esta situación. Ahí estuvo Bruno Ñuzzi, estuvo Facundo Blanco, Manuel Hidalgo, estaba junto por supuesto al delegado municipal Darían Roldán, estaban ahí viendo lo que pasó y bueno, y hablando por supuesto con la gente de la comisión directiva del club.
1: Y claro, además, por una cuestión obvia, se va a necesitar del Estado municipal, entiendo, para intervenir esto, ¿no? Para reparar. Veo también las imágenes que nos facilitaste, que ya estamos procesando para publicar en Distrito Interior, que está la gente trabajando, ¿no?
0: Y sí, porque en realidad están la gente de la comisión y algunos colaboradores y están ahí terminando de sacar las chapas, que bueno, que te imaginas que quedó el techo prácticamente dado vuelta, y bueno, y haciendo esas primeras maniobras que se tienen que hacer en estos casos. Y bueno, después vendrá el proceso de reconstrucción, que obviamente será duro y difícil, ¿no? Porque es un techo que no es muy viejo, ¿eh? Te puedo asegurar que las chapas estaban
1: bien.
0: Vos las ves y bueno, están con...
1: Eso me llamó la atención, inclusive el cielo raso también se ve bien.
0: Claro, exactamente, sí, fue una reconstrucción que no data de mucho tiempo, así que bueno, lamentablemente para el Club Sarmiento, bueno, ahora tendrá que afrontar todo esto, ¿no?
1: Sin duda. Quique, cierro con esto, personas afectadas, evacuados y demás, no ha habido, por suerte.
0: No, ningún daño físico, ningún daño personal, afortunadamente no ocurrió, simplemente esos daños materiales que, bueno, son duros, son intensos, fuertes, pero con el tiempo obviamente supongo que sí, se podrá recomponer.
1: Sin duda. Quique, te agradecemos muchísimo, como siempre, la amabilidad de siempre.
0: No, por favor, Fernando, sabes que siempre estamos a disposición, así que te mando un abrazo y un abrazo para tu audiencia.
1: Igualmente, que sigas muy bien y suerte. Gracias otra vez. Quique Minervino es un amigo, un colega, es vecino además de Germania, donde el viento causó muy serios destrozos. Es más, ahora tenemos las imágenes que, como dijimos, nos acaba de facilitar. Ya las estamos procesando y las compartiremos con ustedes en, en minutos nada más para que puedan ver el día después. Pero ha hecho un desastre realmente en Germania. 11:36 en todo el país.
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0: Te tengo que contar algo de Electro Integral Villegas, con los precios increíbles en el pack de lámparas. Pero antes hago un llamado a la comunidad. Se ha perdido un gatito castrado, macho, tiene 10 meses, se llama Razo se llama. Responde al nombre, es muy especial para la familia. Cualquier información, nos dicen, es súper importante. Hay dos niños que lo esperan, que lo buscan. Es un gatito que vive adentro, no es de irse, solo salía a hacer sus necesidades o a recibirnos. Dice, si alguien se lo ha llevado, pedimos por favor su devolución. Está muy acostumbrado a nosotros y sobre todo a la nena, que es una de las hijas de la persona que lo reclama, ¿sí? Esto fue en la zona de Ferretería Más, pero en la zona de Paso, Sarmiento y demás. Bueno, el número de teléfono ahora se lo cuento, es el, si alguien lo vio, es 3388 1553 34008. Y alguien me está diciendo que ayer publicaron que había un gatito lamentablemente muerto, pero no sé si será el mismo animal. Bueno, si alguien tiene fotos, a veces, mire, es preferible, si el desenlace ha sido inevitable, saber y no tener la angustia de que nunca aparezca. Hace unos días atrás hicimos nota en Distrito Interior. Una familia que vive en Pinto había viajado a Lincoln. Lo hacen habitualmente porque tienen familiares allá. En un descuido pierden una perra, una cocker, vieja, viejita. India se llama. Creo que van día por medio a Lincoln. Han recorrido barrios, las rutas, los caminos de tierra. Ofrecen recompensa, triplicaron el valor de la recompensa. Le hemos hecho nota a un montón de medios. La perra no aparece y hace unos días el dueño publicó que un mensaje, ¿no? Creo que era el aniversario, el cumpleaños del animal, y dice: no sabes, India, lo que te extrañábamos, la culpa que tenemos de haberte dejado un ratito y no encontrarte más. Y él, charlando, se llama Claudio Cavalli, vivió algunos años en Villegas, me decía, llorando por supuesto, dice: no te imaginas la angustia de no saber si se murió, no importa, si hubiese muerto, es preferible que esta angustia de no saber si la tiene alguien maltratándola, si alguien la encontró y no nos la quiere devolver. Estamos enloquecidos y su vida ha cambiado terriblemente, por eso entiendo la angustia cuando se pierde, ¿no? Bueno, acá nos envían la foto del gatito muerto. Me parece que no es el mismo al que estamos haciendo referencia, que la familia lo está buscando. El que buscan es un gato, claro, tiene lomo gris, pareciera que no. Yo, mire, disculpe que sea tan desprolijo, pero le voy a pasar a la gente que nos está escuchando, que nos está enviando imágenes, a ver si estamos hablando del mismo gatito. Que la familia sepa de última si es... el lomo parece el mismo color, pero el gatito muerto tiene blanco en la panza y en este caso no sabemos. No sabemos si es el mismo gatito o no, pero tengo mis dudas. Bueno, veremos. Ojalá que no sea. Me dicen que no es el mismo animal. Bueno, si alguien ha visto un gatito, es un macho castrado, responde al nombre de Razo, ¿no? Dije. Y puede ayudar en la búsqueda, se lo agradecemos. Se perdió en las inmediaciones de calle Paso y Sarmiento, cerca de lo que es el corralón de Ferretería Más.
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0: Acá estamos, disfrutando de la mañana, mateando, se ha enfriado un poco el mate, hay que ensillarlo, como decía la abuela. Tomé tres tragos generosos de caña con ruda, ahora, en este momento, estoy volviendo a la normalidad. Se me fue la tos, y me hacía el locutor con la que tomé los tres tragos, el cuarto lo tiré un chorrito en el pasto al pie de la planta, en la vereda de la radio, y ahora estoy pensando que voy a ser como el locutor. Voy a agarrar la caña con ruda, pues me sacó la tos. 1, 2, 3 probando. Trago. 1, 2, 3 probando. Otro trago. Pero se sintió el calor, como una energía diferente. Gracias otra vez, Adriana, por la deferencia de haber venido hasta la radio a traernos esta caña con ruda que nos ha aportado felicidad. Estamos realmente muy bien y bárbaros. Bueno, ¿qué les parece si nos metemos en la próxima canción? Me dice una oyente, lo van a encontrar al gatito, vas a ver que lo van a encontrar. Y este programa trae suerte. Yo sé de gente que ha perdido gente y la ha encontrado por escuchar el programa, le ha venido muy bien. Otros que la encontraron o encontraron a la persona sin querer que eso sucediera. Bueno, en fin, así es la vida. ¿Qué le vamos a hacer? Bueno, dato... Voy a tener que tomar caña con ruda otra vez, Cristian, porque me está atacando la tos nuevamente. 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
7: Ayer hablábamos, ayer fue la nota con Analía Campana, si mal no recuerdo, donde le preguntamos por algo que había visto en redes. Es un, ellos se están imprimiendo en, con impresoras 3D, juegos de ingenio. Y hay dos chicos, particularmente, que son concurrentes a Adrid, que diseñaron ellos mismos los logos que se encuentran pegados, las etiquetas que se encuentran pegadas detrás de los juegos que hablan de Adrid. Bueno, el que a mí más me llamó la atención es uno que es cuadrado, tiene un tamaño parecido al de un papel glacé, más chiquito. Y dentro de ese cuadrado hay otros cuadraditos. Cada uno tiene un número que va, debe ir del 1 al 19. No lo tengo en mano en este momento, pero lo tengo conmigo. Cuesta poco dinero, no obstante no es el valor, el precio, digamos, sino el valor que tiene, porque se trata de los chicos de Adrid. Pero no lo digo con una mirada de tristeza o melancolía, todo lo contrario. Se trata de ellos por la superación, por las ganas, por lo creativos y además lo efectivos que son. Es una mirada piadosa. Bueno, este juego tenés que ordenar en la primera fila por el 1, 2, 3, 4, pasas abajo 5, 6, 7, 8, 9, 10 y así sucesivamente. El cubo está prácticamente todo cubierto por estos cuadraditos, el cuadrado está cubierto por estos cuadraditos salvo uno, que es donde el que usás para ir moviendo los números. Te puedo asegurar que vos lo agarrás y decís, y te lleva tiempo, requiere concentración, movimiento con la motricidad fina. Es muy interesante, es una especie de juego de ingenio. Y nos pareció una buena oportunidad para hacerles un regalo a todos ustedes. Me parece sumamente interesante. No sé qué opinan, si les gustaría ganarse este regalito que, insisto, no tiene un gran valor económico. No tiene un... sí, valor económico, pero tiene un valor personal muy valioso. Yo compré uno para mí, que no lo usé todavía, y uno para ustedes que están del otro lado. No sé si lo guardamos para la semana o lo regalamos ahora. ¿Qué opina usted que está del otro lado? Pero me parece interesante poder compartirlo. Ah, mira, acá tengo gente que tiene uno hecho, que lo tiene también, genial. Bueno, aprovecho, si alguien quiere saber de qué se trata, le reenvío la foto que me acaba de enviar una oyente. Está buenísimo, me cuenta la oyente, mi hija me regaló uno y es hermoso realmente. Bueno, es algo pequeño, lo puedes llevar en el bolsillo, en una campera, es muy lindo y además lo haces una vez y lo volvés a desarmar y nunca te lleva al mismo tiempo, nunca te demanda la misma concentración. Es un jueguito hermoso que lo está haciendo la gente de Adherir. Bueno, nosotros tenemos uno para regalar. Y como siempre hacemos, apelo a ustedes, con dos o tres mensajitos que nos lleguen, que le metamos para adelante, hacemos el sorteo entre los oyentes, porque nos encantaría que alguien se lo gane. Son las 12 del mediodía, 2 minutos en todo el país. Va a estar Guillermo Gardoni en algunos minutos, va a estar Paz Francusi con nosotros. Ellos van a realizar un sorteo en la radio, que es sumamente interesante. Y nos van a contar cómo vienen los preparativos, dónde compiten y todas estas cuestiones. Si quieren, mire, yo voy a dar el número de Guillermo Gardoni al aire. Supongo que algunos números le deben haber quedado. Y puede llamarlo hoy. Le manda la foto del número, usted le transfiere y está haciendo un aporte por muy pocos pesos para que un atleta de élite como es Paz Francusi pueda competir sin ningún inconveniente. La unión hace a la fuerza, claramente. Bueno, el número de Guillermo es 3388-43-62-69. Llámelo, escríbale, aproveche, compre. Mire que a veces los últimos son los primeros. Y en un ratito se entera quién es el ganador o la ganadora, porque el sorteo va a ser en vivo en nuestro programa.
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5: Nos acaban de pedir un tema de Michael Jackson. Ya le estoy pasando la novedad a nuestro operador, porque me dice el oyente que nos lo envía, que considera realmente que es una canción maravillosa. Es un tema de Michael Jackson, que Heart Song se llama, lo que nos está contando, que la letra en castellano tiene mucho que ver con el tema relacionado al día de la Pachamama, ¿no? Interesante el tema, no me resultaba tan conocido, pero ya lo vamos a contar. No sé si ya lo tenemos. Dice algo así la letra, ¿no? ¿Qué pasa con el amanecer? ¿Qué pasa con la lluvia? ¿Qué pasa con todas las cosas? ¿Qué dijiste que íbamos a ganar? ¿Qué pasa con los campos de exterminio? ¿Hay un momento? ¿Qué pasa con todas las cosas? ¿Qué dijiste que eran tuyas y mías? ¿Alguna vez te detuviste a pensar sobre toda la sangre que ya derramamos? ¿Alguna vez te detuviste a pensar sobre esta tierra que llora, estas playas de lágrimas? ¿Qué le hicimos al mundo? Mirá lo que le hicimos. ¿Qué pasa con toda la paz? ¿Qué prometiste a tu único hijo? ¿Qué pasa con los campos florecidos? ¿Hay un momento? ¿Qué pasa con todos los sueños? ¿Qué dijiste que eran tuyos y míos? ¿Alguna vez te detuviste a pensar? Bueno, le habla, entiendo que a Dios, ¿no? Sobre la tierra. Bueno, pueden buscar la... se llama Earth Song, de sonido. Es una canción de Michael Jackson. Pueden buscar la letra porque... justamente se llama Canción de la Tierra. Ese es el nombre de la traducción. Gracias por el aporte y acá lo tenemos para escuchar. A la vuelta ya vamos a estar, vamos a tener en un ratito la visita de Guillermo Gardoni, que está en los estudios. Alguien me comenta por acá, dice... si no viste el video, míralo, súper recomendable. Dice que para todas las cosas que dijiste que íbamos a ganar, no es pregunta. No entiendo a qué se refiere. Pero bueno, entiendo que es el video, al video de la canción, ¿no? Es muy interesante lo que plantea, ¿sí? El video de la canción está muy bueno. Porque inclusive tiene otra... connotación a como yo lo voy planteando, ¿no? No sé si es a eso a lo que se refiere la oyente, pero es muy interesante. Recién estaba mirando, es un video que aparece, creo que en YouTube, ahí está de fondo, no sé si se oye. Dice eso: ¿qué hay de nosotros? Los cielos están cayendo. ¿Qué hay de nosotros? Dice Michael Jackson. Ni siquiera puedo respirar. ¿Qué hay de nosotros? No hay de la apatía. Y vuelve a preguntarse, ¿qué hay de nosotros? Que habla de los mares, de la tierra, y el video lo muestra Michael Jackson cantando como en una zona de tormenta y imágenes de la tierra en estado calamitoso, ¿no? Producido ni más ni menos que por los hombres. Bueno, lo compartimos. Esta es la canción. Le recomendaría buscar el video y leer la letra para entender mucho más de qué se trata. Es un himno y se llama Canción a la Tierra.
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2: Seguimos adelante. Nos sugerían también de Michael Jackson, Curar al Mundo, que es otro tema también que tiene conciencia, no sé si la palabra es ecológica, pero bueno, por ese lado va, agradezco el aporte. Los habíamos anunciado, están Paz Francusi y Guillermo Gardoni, atleta y entrenador. Paz tiene algo absolutamente lógico, que es, le gusta más que hablar, correr, y está muy bien. ¿Cómo les va? Bienvenidos a los dos, ¿qué tal?
3: Bueno, bienvenidos, agradezco la invitación. Y bueno, también te agradecemos, Fernando, el gesto de brindarnos el espacio para poder realizar el sorteo del bono contribución que estuvimos vendiendo durante el mes de julio. Y bueno, hoy lo vamos a realizar en vivo acá en tu programa. Y nada, eso, agradecerte.
2: Por favor. Bueno, no la vamos a exponer demasiado porque entiendo que lo de ella es la pista, ¿no? No hablar si no se hubiese dedicado a los medios. Honra la bienvenida al público.
3: La invitación. Y bueno, también te agradecemos, Fernando, el gesto de brindarnos el espacio para poder realizar el sorteo del bono contribución que estuvimos vendiendo durante el mes de julio. Y bueno, hoy lo vamos a hacer.

0: Competir.
1: Sí, arranqué en 2022 y a competir en serio ya no solo para probar en 2023.
0: Y de ahí hasta acá, todo ascenso.
1: Sí.
0: 15 años
1: Sí.
0: apenas. Háblanos del próximo compromiso.
1: La próxima competencia es este finde en Rosario, un nacional de mayores.
0: Mayores, ya hablamos de cuánto, de qué edad.
1: No, todas.
0: Vas a ser la más chica, seguramente.
1: Sí.
0: Bien. Bueno, ¿y cómo viene todo hasta acá? Más allá de lo que conocemos, publicamos respecto a tus resultados. En general, ¿cómo te sentís? ¿Qué proyectás? ¿Qué esperás?
1: No, no, todo muy bien y eso, no sé.
0: Bien. Bueno, empezaste una nueva etapa siendo atleta de Atlético, básicamente, ¿no?
1: Sí, a principio de año, ¿no?
2: El año pasado.
1: El año pasado.
2: Sí, el año pasado.
0: Bien, bien. Bueno, pero bien, te sentís
1: Sí,
0: cómoda,
1: sí.
0: a gusto. Y sueños, muchísimos. Pero ¿cuál es el gran objetivo que tenés?
1: Y el sueño de todo atleta, llegar a un juego olímpico. Pero siempre me fijo más a corto plazo. Voy
0: Bueno,
1: buscando de
0: pero
1: a poco.
0: a este ritmo venís bien como para alcanzar la meta, ¿no?
1: Sí.
0: Sí. Bueno, sacrificado además, ¿no?
1: Sí.
0: Bien. Ya te vamos a liberar, pero contanos, para que la gente entienda, para estar al nivel en el que estás, ¿qué cosas postergás o tenés que dejar de lado que de pronto un adolescente común que no tiene este tipo de exigencias puede hacer?
1: No sé si dejar de lado, pero ser más controlado, o sea, hay que tener disciplina. Bueno, a mí Guille me ayuda un montón, la verdad. Disciplina, yo voy al nutricionista también, voy a la psicóloga, al kinesiólogo. También hay un equipo atrás ayudando. Y es.
0: Bueno, no, no es tarea fácil, claramente, ¿no?
1: No.
0: Bien, pero bueno, vas viviendo la vida mientras tanto bien.
1: Sí.
0: Bien, excelente. Bueno, estamos oyendo a Paz Francuzzi, que acaba de tener una invitación para una posibilidad internacional, otra posibilidad internacional.
2: Sí, mira, vamos a brindar la primicia y aprovechar el espacio también para explicar qué es la invitación que recibimos. Ayer, en el día de ayer, a la tarde, me contactó gente de la Federación Argentina de Deporte Escolar para informarme que Paz había sido seleccionada para conformar el equipo nacional de atletismo para un torneo denominado Gimnasiada Mundial que se va a realizar en Río de Janeiro del 3 al 8 de diciembre. ¿Qué significa esto? Que es como parecido a lo que ella disputó en Panamá, pero a nivel escolar. ¿Sí? La única condición es que tiene que ser alumna regular de una institución educativa, que bueno, obviamente lo es. Y esto lo organiza la Federación Internacional de Deporte Escolar, sus siglas son ISF, ando con el machete porque no
0: Está
2: me iba a
0: muy bien,
2: acordar
0: está muy
2: mucho.
0: bien.
2: Y bueno, el equipo se conforma por antecedentes deportivos, por ranking actualizado, es U18 la categoría, y bueno, y como ella está bien rankeada a nivel nacional y sudamericano, fue seleccionada. La única condición, a mí ya me pasaron toda la información, es que el viaje es autofinanciado. Lamentablemente, como todos sabemos, ya no estamos pasando una buena etapa a nivel país económica. Y las federaciones han tenido que recurrir a este método, a esta forma de ayuda para poder seguir compitiendo. Así que en un futuro no muy lejano vamos a estar otra vez molestando con alguna rifa o si algún sponsor
0: Bueno,
2: quisiera ayudarnos.
0: está la posibilidad.
2: Estamos abiertos a todo tipo de ayuda. El dinero a recaudar, el total, es aproximadamente 2,5 millones, pero eso incluye todo, desde los transportes, bueno, lo que sería el transporte, los aéreos, el transporte interno, el seguro de viajero, después el alojamiento, la comida, ropa de la delegación de viaje, todo, es muy completo. Vos te ponés a pensar y no es tanto, pero cuesta juntarlo y entonces por eso por ahí vamos a necesitar ayuda. Esto es reciente, no hablé con nadie, lo estoy
0: Estás cuando vos decís se está
2: manifestando
0: enterando.
2: ahora, sí.

0: A ella le avisé ayer, ni bien me enteré. Y bueno, sería una muy linda oportunidad que no hay que desaprovechar. Yo ya confirmé, me la jugué.
1: Está bien,
0: dije que sí.
1: lo importante, bueno, la gente responde, ¿no? Cuando se
0: Sí,
1: sale con la rifa, con algún
0: la gente
1: acompañamiento.
0: nos ayuda. Nosotros somos conscientes de que hay un montón de cosas en la calle, de bonos, contribuciones, pipseadas, polladas, de todo. Pero bueno, es un poco el milagro de los clubes argentinos, que funcionan.
1: Así.
0: Sí, funcionan así porque no queda otra, pero eso hace también que después, cuando uno obtiene un logro o no, la recompensa sea muchísimo mayor.
1: Se disfruta mucho más,
0: Se disfruta mucho más porque
1: indudablemente.
0: se valora todo el proceso. Entonces, eso también está bueno.
1: Bueno, es importante, recordanos la fecha en que van a competir.
0: La fecha es del 3 al 8 de diciembre. Lo más urgente que me explicaron ayer va a ser para finales de agosto el pago de los aéreos. Lo que hace la FADE, que es la Federación Argentina de Deporte Escolar, es, en base a todos los que confirmen, arma como un paquete. Entonces, logran
1: Mejor.
0: comprar los vuelos, claro, mejorar el precio de los vuelos.
1: Bien.
0: Eh,
1: Bueno,
0: eso sería lo más urgente, y después hay que ir aportando a medida que nos vayan avisando.
1: bien, seguramente va a haber gente que acompañe. Como decía, cuesta llegar al número, pero no es un disparate tampoco.
0: No, porque si vos te pones a pensar, nosotros no, no, nos pasa diariamente que tenemos que viajar por todo.

0: Estamos con eso, entonces viste que la provincia de Buenos Aires es muy grande y bueno, se hace difícil estar a esa altura, pero ahí estamos,
1: Bien,
0: dando pelea.
1: sin duda, y con muy buenos logros. Bien, bueno, ¿te parece que vayamos a hacer el sorteo? Ahí tenemos el colaborador para retirar los números.
0: Sí, traje a mi hijo mayor, a Camilo, y va a ser él el que sortee.
1: Bien, Camilo está concentradísimo,
0: Bueno,
1: porque sabe la responsabilidad que tiene, ¿no?
0: vamos a mezclar.
1: Bien, vamos
0: Vos,
1: por el sexto.
0: sí, el sexto
1: Por el
0: premio es
1: sexto.
0: un obsequio de MN Deportes, que son accesorios para jugar al pádel.
1: Bien, en calle San Martín.
0: Sí, de Natalia Martínez.
1: Bien,
0: Bueno,
1: bien, excelente.
0: sin mirar,
1: Bueno,
0: uno
1: vamos
0: ya lo.
1: por el sexto premio. Mira para otro lado, saca el número y.
0: El 513.
1: 513.
0: Sí,
1: Bien.
0: ahí yo ya busco a ver quién es.
1: Bueno, bárbaro. Número 513 es el sexto premio. En un ratito se van a enterar quién
2: Toma,
1: es.
2: Camito.
1: Bien.
0: Dale, toma.
1: Vamos buscando. Yo me sumo si querés a. Estamos en vivo, así que no pasa.
0: Tendríamos que haberlo hecho antes.
1: Nada pasa nada.
0: 513.
1: 513, a ver.
0: Lo tengo yo acá, a ver.
1: Ajá, perfecto. Bueno, a ver quién es el ganador del 513. Estamos realizando.
0: Lurachi.
1: Candelaria Lurachi.
0: Sí.
1: Bien, bueno, alguien que también practica algún
0: Agradecerle
1: deporte.
0: porque ella y Guido, su marido, nos ayudan muchísimo. Así
1: Excelente.
0: que le agradezco un montón.
1: Bien, excelente.
0: Bueno,
1: Bueno,
0: no sé si juega al pádel, pero bueno, algo es algo.
1: deportes hacen. Bueno, vamos por el quinto premio, quinto de seis premios. Camilo ya está revolviendo, mirando al techo para
0: Sí, lo mira.
1: no mira y acaba de sacar el segundo premio.
0: El
1: El segundo que es el quinto premio.
0: quinto premio es el 567.
1: Muy bien. 567, no, yo no tengo acá, estoy en los cero y tantos. Bien. 567 es el tercer
0: No está
1: premio.
0: por ahí.
1: A ver si lo tengo acá. No. No, 061, 101, 151.
0: No lo tengo ahí.
2: No, acá son del 4. 4 y 900.
1: A ver, no.
0: ¿Para qué?
1: Bueno, no importa.
0: Ahora después lo
1: Lo
0: busco.
1: buscamos, no hay
0: Sí.
1: problema. Bueno, vamos por el tercero.
0: Sí, el
1: El
0: cuarto
1: cuarto
0: premio.
1: premio, cuarto
0: Sí.
1: premio.
0: Vamos a
1: Excelente.
0: revolver acá.
1: Seguimos. Ahí, se han vendido bien, ¿no? Buena cantidad de
2: Al
1: números.
2: final remontamos un poquito.
1: Bueno,
0: El 710.
1: 710, acá está. Creo que, a ver, 720, 7. Acá, para. Lo tengo yo a
0: Acá
1: este,
0: está el 67.
1: ¿sí? Bien. Ah, 567.
0: Sí.
1: Ah, bien, bien, bien. Perfecto. Clave es de dos números. 710. Manija Team. Los chicos
0: Ah,
1: de
0: sí.
1: Maure.
0: José Moro y Lucila Moreno nos
1: Moreno.
0: ayudan muchísimo. La
1: Ahí está.
0: verdad, buenísimo. Me
1: Bien.
0: alegro muchísimo.
1: Eso es el cuarto sería, ¿no? Con el
2: Sí.
1: número 710.
0: Sí,
1: Claro, lo que pasa es
0: exactamente.
1: que son dos números por
0: Claro.
1: cartón. Ahí estaba el tema. Bien. Bueno. Entonces el quinto premio
0: Es
1: quedó.
0: Guido Tomaselli, el marido
1: Ah,
0: de.
1: bien, hicieron
0: Bueno, pero ellos
1: doblete.
0: nos compraron
1: Ah, no,
0: muchos números, así
1: tienen.
0: que les agradezco a los dos.
1: Excelente.
0: Excelente, sí.
1: Muy bien. Bueno,
0: Cualquiera
1: se seguimos.
0: 567.
1: 500, se está todo documentando absolutamente todo. Bajo la estricta mirada de Camilo, que está. Además, no, ni se ríe, pues está tomándolo en serio
2: Serio
1: como
2: está.
1: corresponde. Está muy serio, Camilo.
0: Bueno, ahora vamos por el tercer premio. Después repasamos cuál es cuál los
1: Sí, cómo
0: premios.
1: no.
0: El
1: Bien.
0: tercer premio es una plancheta de una hornalla.
1: De una hornalla,
0: Sí.
1: excelente. Muy bien. Bueno,
0: Dale,
1: vamos por la
0: sacame.
1: plancheta, lindos premios, muy lindos premios.
0: Sí, ese de los que ya sorteaste.
1: Bien. Número
0: 816.
1: 816. Bueno, lo tiene. Nos hemos repartido los tacos de los números, ¿eh? El 816, tercer premio y quedan dos, nada más.
2: Rich.
1: Bien.
2: Sí. Es una letra.
0: Richard Aguirre.
1: Richard Aguirre, muy bien. Vecino de General Villegas. Bueno, felicitaciones. La plancheta, ¿no? Se acaba de.
0: La plancheta de una hornalla, sí.
1: Excelente. Muy bien. Bueno, momento del segundo premio.
0: Sí, el segundo premio es una tostadora eléctrica. Agradezco a Mauricio Piñel
1: Todo hogar.
0: de Todo Hogar, que fue el donante, así que le agradezco a él. Y
1: Bien.
0: vamos con el sorteo, Cami. sin mirar, para que lo
1: vamos ahora, a ver. Ahora

0: Revolver. Sí,
1: seguimos revolviendo.
2: Para, para. Ahí está, que no se caiga en el suelo. Revolvimos tanto que ahí está, ahora sí.
1: Ahora sí, atención, ¿eh? Bueno, segundo premio, ¿cuánto suspenso? Impresionante.
0: El segundo premio es el 010.
1: 010.
0: 010.
1: Bueno, a ver el 010, si está por acá o lo tienen ustedes.
0: Lo debo tener. Acá, lo tengo yo.
1: Muy bien. Bueno, y ya se viene el primer premio.
0: Verónica Alustiza.
1: Verónica Alustiza.
0: Sí, es mi suegra.
1: Ah, bien, está bien.
0: Bueno, siempre nos compran.
1: No, es que todo el que compra tiene derecho.
0: Y generalmente muchos conocidos colaboran y después, bueno, se va abriendo el abanico al resto de la gente.
1: Excelente.
0: Así que bueno.
1: Bueno, se viene el primer premio. Recordanos de qué trata el primer premio de la rifa.
0: El primer premio es una pava eléctrica. Acá voy a agradecer a Julio Puebla de Naldo Lombardi. Bien. Que fue el que nos facilitó el premio. Y el segundo premio, como bien dijimos, es una tostadora eléctrica. El tercero, que ya fueron sorteados, una plancheta de una hornalla. No quiere el donante que lo nombre, no quiso.
1: Ajá, bien.
0: El cuarto premio es un masaje de Soledad Esaín. El quinto premio, otro masaje, pero de Cecilia Lobato. Y el sexto premio fue el obsequio de MN Deportes, que está relacionado con la práctica del pádel.
1: Excelente.
0: Bueno, vamos con el primer premio. Mezclamos, Cami.
1: Y ya se viene la pava eléctrica, ¿eh? Para unos buenos mates.
0: Dale.
2: Sin mirar. Ha respetado, sin mirar.
1: No, qué impresionante. No, además, serio, no se ha reído. Para nada, ¿eh? Impresionante.
0: El número 588.
1: 588. Bueno, acá está. Número 588. Ya le decimos quién es el ganador o la ganadora. Pablo Frey.
0: Ah, mirá, Palino, un amigo, siempre colabora con nosotros también. También,
1: bueno,
0: siempre.
1: 588, ¿no?
2: 588.
1: Excelente. Bueno, Pablo Frey, el ganador del premio mayor, la pava eléctrica. Bueno, impecable la tarea del asistente.
0: Bueno, ahí voy a pasar el resumen de los premios. Y ya no molestamos más.
1: No es molestia.
0: El sexto premio fue el número 513 para Candelario Larachi. El quinto premio, el 567, para Guido Tomaselli. Se van a enojar un poco porque ellos no quieren que yo los incluya en los sorteos, pero a mí me parece una forma de agradecerle.
1: Es lo correcto.
0: Sí, entonces yo los incluí.
1: Y doble, sacaron doble.
0: Y sacaron doble, fueron premiados, compraron un montón de números, les agradecemos un montón. El cuarto premio fue el número 710 de Manija Team, de José Moure y Lucila Moreno. El tercer premio, el 816, Richard Aguirre. El segundo premio, el 010, Verónica Lustiza. Y el primer premio, el 588, Pablo Frey.
1: Excelente. Bueno, gente que colabora, que prueba suerte y que está acompañando esta carrera tan interesante de una de las atletas destacadas, no solamente de Villegas, sino del país, claramente.
0: Sí, la verdad que bueno, viene muy bien. Lo dijo ella, yo no sé si llamarlo sacrificio, sino que es algo que lo hace con gusto. Descubrió hace unos años su deporte, eso la ordena en un montón de cosas. Ojalá que siga de la misma forma, va a tener un montón de oportunidades. Y nada, también agradecerle a toda la gente, como ya lo hice, soy reiterativo, que nos apoya en todo sentido. Ahora sumamos también a Gerardo Chichiri, que está jubilado, está aburrido. Y va a charlar conmigo, me ayuda. Tenemos un equipo de profesionales que nos ayudan. Muchas veces no quieren que los nombremos, pero nosotros somos agradecidos a ellos. Y después toda la gente de la comunidad que la ve entrenar y que la toman a veces como un ejemplo. A ella le da vergüenza, por ahí nenitos que le han pedido sacarse una foto y ese tipo de cosas, que yo le digo que lo haga con orgullo porque es como un espejo y eso es un efecto replicador, multiplicador. Así que nada, agradecerle a toda la gente, como hacemos siempre, al club, que nos dé un espacio, a todo General Villegas y la zona, que siempre nos ayudan.
1: Bien, bueno, gracias por haber venido, ¿eh? Otra vez.
0: No, gracias a vos, Fernando, por brindarnos el espacio. Y qué manera de hablar, pa, no. No,
1: pero la respetamos porque no, nos pidió.
2: Digo, no, yo no me deja.
1: Claro, no la dejó hablar. Paz, no, quiero cerrar con esto. Contaba Guillermo recién que habías descubierto tu deporte. ¿Qué otros habías practicado antes?
2: No, de todo. Hice gimnasia artística, que estuve un montón de años. Después hice circo también. Probé de todo, todo. Lo que te imagines lo probé.
1: ¿Y cómo caíste en la cuenta que tu deporte es el atletismo?
2: Jugaba carreras en la escuela y tenía mucha hiperactividad de chiquita, así que me mandaron. Bien. Y bueno, me fue bien.
1: Bien, excelente. Bueno, gracias otra vez a los de suerte en lo que viene.
2: A ustedes, muchas gracias.
1: Muchas gracias, sí, a ustedes.
0: Bueno, muchísimas gracias.
1: Que sigas muy bien. Hasta luego. Paz Francusi, Guillermo Gardoni y Camilo Gardoni también, que ha estado con una activa participación en este sorteo. Nosotros seguimos, estamos transitando los últimos 15 minutos de Las Cosas por el Aire.
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0: Estamos en los minutos finales del programa y con mucho gusto queremos regalarles alguna canción, si es que quisieran oír alguna en particular en este momento. Si se demoran, pierden, porque nos estamos yendo a la última canción. Lamentablemente nos quedó afuera, nos quedaron varias cosas. Queríamos emitir la nota que hicimos con... que hay, en realidad, un audio, es el audio de un video del intendente de Ameghino, hablando de la persona que detuvieron ayer. Lo nombró con nombre y apellido, él poniéndose al frente diciendo: no puede esta persona tener en vilo a toda la comunidad. Los ameguinenses no nos merecemos esto, dice, palabras más, palabras menos, Nahuel Mittelbach. Y entonces le exigió a las autoridades que lo detengan, porque así no se puede. Dijo: no sirve la justicia por mano propia, no está bien, no es correcto, pero no se puede a esta persona darle tanta impunidad para que, como dijimos, le tiroteó a la policía, escapó con un auto robado, bueno, hizo de todo. Esa es una persona que suele venir a Villegas también, bueno, ahora quedó tras las rejas, o por lo menos en carácter de aprendido. Mañana, el lunes, seguramente abordaremos el tema, y nos queda afuera también el último así, la última el sorteo del regalo que íbamos a hacer, pero lo hacemos el lunes con todos ustedes. Última canción del día, algo movido nos reclaman. Bueno, está bien, genérico. Y luego sí, ya emprendemos la retirada en un sábado que ha estado activo y cargado de información.
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Queridos amigos, llegamos al final. Dentro de la gente que nos está oyendo recién, nos hacía saber Leo Castaño, Darío Valle, Marcelo Escudero, campeando los muchachos, comiéndose un rico asado hecho, escuchá, al piso, que eso le da un sabor impresionante, y con pancito también a las brasas, impresionante. Estoy mirando, parecía un vacío, pero no. Es una tapa, parece, ¿no? Y unos buenos chori también, impresionante. Con madera bien campera, como tiene que ser. Señores, llegamos al final de este programa, agradeciéndoles a todos el que nos hayan acompañado hasta este momento. Mañana no estamos, pero sí el día lunes, si todo sale como esperamos, nos volvemos a reencontrar. Nos ha quedado la inminente salida del doctor Luis Irigaray de la dirección del hospital, lugar que asumiría el doctor Marcelo Tau. Por lo menos ya hubo una reunión con el intendente. Tau ya pudo haber ocupado ese lugar en otra oportunidad, en caso de que hubiese ganado la lista que integró. Tiene proyectos para la dirección de salud y probablemente, más allá de las pretensiones o la línea que sigue la gestión Alegre, tal vez tenga la autonomía como para poder aplicarlas. Y además, esto tiene una connotación política porque Tau es hombre fuerte del riñón del Derecho al Futuro, el espacio de Kicillof. Bueno, como para que no desconfíen tanto de Alegre, esta es una señal, también una muestra de que nosotros queremos estar ahí donde ustedes. El lunes hablamos de todo esto y de mucho más. Lo último que comento respecto al hombre de 31 años accidentado esta madrugada en moto, chocándose una camioneta, sigue estando muy delicado, sigue conectado al respirador en terapia intensiva y su estado continúa siendo grave, aunque, dada su condición tan delicada, que esté estable es buena señal. Gracias a todos. Cristian Duarte, gracias por el trabajo en controles. Y a ustedes, gracias por haber venido de alguna manera. Nos encontramos pronto. Chau.

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Muy buenas tardes para todos. 11 minutos pasaron de la 1 de la tarde. Comenzamos este segmento del weekend, del fin de semana, con una de las visitas que tendremos en octubre. 1, 2 y 4 de octubre, Robbie Williams en el Movistar Arena con su Britpop Tour 2026. Una oportunidad de verlo nuevamente y disfrutar de sus clásicos como este Feel. Atención, porque muy pronto aquí en Aspen 102.3 vas a poder participar por pases para vivir el show de Robbie Williams en Buenos Aires. 16 grados 7 décimas, cielo nublado, humedad 89%. Jessica Estrano en los controles, soy Adrián Antelo. Vamos a 1983 para recordar a Yes, Owner of Lonely Heart.

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2: 1:00 p.m, 17 minutos. En un ratito repasamos el pronóstico del tiempo para este primer fin de semana de agosto. Tenemos a Kurt Club, a Michael Jackson, Bee Gees, Pet Shop Boys y muchos más. Vamos a los 90 con la banda Garage, Stupid Girl, en el fin de semana de Aspen 102.3.

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0: fin de semana de Aspen 102.3, Gary Rafferty, Baker Street.
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0: Llegamos a la 1:30 en punto de la tarde de este sábado 1 de agosto. Tenemos cielo nublado en Capital Federal y alrededores, 18 grados la temperatura, 77% la humedad, hacia la noche parcialmente nublado con viento moderado del noreste. Mañana domingo completamos este primer fin de semana del mes, si bien sin lluvias, cielo parcial a mayormente nublado. Un leve descenso de temperatura, la mínima 11, máxima estimada 15 grados.

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0: clásicos en el fin de semana de Aspen 102.3. Michael Jackson y Billie Jean.
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2: 9 minutos para las 2 de la tarde, autopista Buenos Aires-La Plata. Hay una reducción de calzada a la altura del kilómetro 8 en sentido a la ciudad de Buenos Aires por un vehículo detenido. Vamos a los 70 con los Bee Gees. Night on Broadway en Aspen 102.3.

0: Arrancamos esta hora en el fin de semana de Aspen 102.3 con Pet Shop Boys, Western Girls.
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0: Segundos para las 2 de la tarde, la recaudación de impuestos de julio mostró una mejora en relación al año pasado debido al vencimiento del impuesto a las ganancias de las personas físicas. Según señala el Instituto Argentino de Análisis Fiscal, la sumatoria de la recaudación del impuesto a las ganancias y el impuesto al valor agregado IVA creció 8,2% real. El dato surge a partir de la información de la Dirección Nacional de Asuntos con las provincias. Fútbol, Gimnasia de Mendoza recibe a Unión por la fecha 3 del torneo Clausura 2026. El Lobo mendocino, que viene de perder por la mínima en el nuevo gasómetro, juega ante el Tatengue, que llega con más descanso porque no disputó la segunda jornada ante Lanús. El encuentro se va a disputar hoy desde las 3:30 de la tarde. Cielo parcialmente nublado hacia la noche con viento moderado del sector noreste. La actual 18 grados, 77% la humedad del cielo está mayormente nublado.
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0: en 102.3 The Outfield, All the Love in the World.
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0: 2 de la tarde, 20 minutos. El Aspen Tour sigue sumando destinos. Tenemos a un flamante ganador. Las felicitaciones para Martín González, ganador de la cuarta escala que se va a ver a Lenny Kravitz el 11 de agosto en Burdeos, Francia. Aquí, uno de los éxitos del álbum Five, quinto álbum de estudio que fue número uno en el Reino Unido, número uno también en la lista de Mainstream Rock y Modern Rock Tracks en ese año, 1998. Muchas gracias a todos los que participaron y a estar atentos, ¿eh? 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

0: En el fin de semana de Aspen 102.3, Gautier, Somebody That I Used to Know.
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0: 32 minutos pasaron de las 2 de la tarde, 18 grados 6 décimas en Buenos Aires, el cielo estaba parcialmente nublado, 70% la humedad, iguales condiciones para lo que resta del día. Hacia la noche, viento moderado del sector noreste. Nos vamos al centro del país. Nuestro saludo para los amigos que nos escuchan en Córdoba a través de Aspen Córdoba Capital, FM 97.7. Allí, 22 grados 4 décimas, 25% la humedad del cielo, en Córdoba despejado. Mañana domingo, cielo parcialmente nublado y hacia la noche ya la probabilidad de lloviznas. Traerá esto para Córdoba un leve descenso de temperatura. Mínima 12 en Córdoba mañana, máxima prevista 17 grados.

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0: Clásicos en el fin de semana de Aspen 102.3. El grupo Ace, How Long.
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7: En minutos, hoy en Aspen Covers, una canción de mediados de la década del 70 de un cantante, compositor, arreglista y productor musical estadounidense. Ahora vamos a los 80 para recordar esta banda alemana con uno de sus hits, Camouflage, Love is a Shield, en el fin de semana de Aspen 102.3.

0: En 102.3 cerramos la hora con la versión acústica de Eric Clapton y Leila.
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0: 3 en punto de la tarde. Los aeropuertos italianos ya han comenzado a aplicar controles a los pasajeros procedentes de España tras la decisión del gobierno italiano de suspender temporalmente el acuerdo Schengen. La medida anunciada por la primera ministra Giorgia Meloni como una actuación extraordinaria para reforzar la seguridad nacional llega después de la entrada masiva de migrantes procedentes de Marruecos a través de la frontera de Ceuta. La suspensión temporal de Schengen implica la reintroducción de controles fronterizos entre Italia y España, una medida excepcional que Roma justifica como preventiva ante la posibilidad de movimientos irregulares de personas dentro del territorio europeo. Fútbol. Banfield visita a Estudiantes de Río Cuarto por la fecha 3 del torneo clausura. El conjunto cordobés buscará dejar atrás la dura goleada sufrida en la jornada anterior ante Argentinos Juniors, mientras que el taladro intentará darle continuidad al buen momento que atraviesa. El partido se juega hoy desde las 3:30 de la tarde en el estadio Antonio Candini. Cielo parcialmente nublado con viento moderado del noreste para lo que resta del sábado. 18 grados 6 décimas a esta hora, 70% la humedad. El cielo está parcialmente nublado.
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0: Una canción de 1974, un gran clásico que tuvo Barry White en esa época. Bueno, una versión 20 años más tarde que grabó Gloria Gaynor junto a Isaac Hayes. You are the first, the last, my everything.
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0: versión original de Barry White fue publicado un 11 de septiembre de 1974, llegó al número 2 en Estados Unidos, al número 1 en el Reino Unido, y 20 años más tarde la versionó Gloria Gaynor con el músico invitado Isaac Hayes, con un registro muy similar al de Barry White. You are the first, the last, my everything.
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0: en el fin de semana de Aspen 102.3. Poison and Skinny Bob.
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0: 3 de la tarde, 25 minutos. El clásico de Simple Minds, Alive and Kicking. El Aspen Tour sigue sumando destinos. La cuarta escala ya está en marcha. Tenemos a un flamante ganador. Las felicitaciones para Martín González, ganador de la cuarta escala, que se va a ver a Lenny Kravitz en muy pocos días, el próximo 11 de agosto en Burdeos, Francia. Bueno, muchas gracias a todos los que han participado, a estar atentos, porque muy pronto vamos a tener seguramente alguna información de la próxima escala. 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
1: 3:30 en punto de la tarde, tenemos 19 grados 5 décimas en Buenos Aires, el cielo está con algunas nubes, 63% la humedad, parcialmente nublado hacia la noche, con viento moderado del sector noreste. Completamos este primer fin de semana de agosto, mañana domingo, ya cielo parcial a mayormente nublado, un leve descenso de temperatura, mínima 11, máxima prevista 15 grados.

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0: en 102.3, Jason Derulo y Want to Want Me.
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0: 14 minutos para las 4 de la tarde en el barrio de Caballito, Avenida Avellaneda, entre Sarmiento y Espinosa. Hay una reducción de carril por un evento deportivo en el estadio de Ferrocarril Oeste. Men at Work, Overkill en Aspen.

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0: Cerramos esta hora en el fin de semana de Aspen 102.3. Pink Floyd, Money.
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0: 2 minutos pasaron de las 4 de la tarde. Agosto llega con aumentos. Tras el dato de inflación de junio de 1,9%, el Estado y las empresas ya definieron los incrementos de tarifas y servicios para el próximo mes. Durante el octavo mes del año subirán las cuotas de las prepagas, los boletos de transporte, las tarifas de energía y las cuotas de los colegios privados, entre otros rubros. Las tarifas de subte y los colectivos de la ciudad y la provincia de Buenos Aires subirán un 3,9% de acuerdo con el esquema de actualización automática que aplican ambas jurisdicciones. Conmebol confirmó los días y los horarios de los octavos de final de la Copa Sudamericana. Luego de su clasificación en la tanda de penales contra O'Higgins en Chile, Boca se va a enfrentar a Deportivo Recoleta el martes 11 de agosto a las 7 de la tarde en La Bombonera. La vuelta será el martes 18 a la misma hora en el Estadio Defensores de Chaco. Por su parte, River se medirá contra Independiente Santa Fe de Colombia el miércoles 12 de agosto a las 9 y media de la noche y la revancha se va a disputar el miércoles 19 a la misma hora en el Estadio Más Monumental. Cielo parcialmente nublado, viento moderado del noreste para lo que resta del sábado. 19 grados 5 décimas a esta hora, 63% la humedad. El cielo está algo nublado.
1: 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Dentro del álbum Jagged Little Pill de Alanis Morissette en 1995, nos encontramos con el clásico Ironic. Lanzado como single, ingresó al top 5 en los charts de Billboard. En tanto que su recordado video, que la mostraba cantando mientras manejaba su auto, ganó 3 premios MTV. Y más allá de sus galardones, en la letra de este tema, Alanis describía diversas situaciones que la frustraban. Un congestionamiento de tránsito cuando estás llegando tarde. Es como 10.000 cucharas cuando lo único que necesitas es un cuchillo. Es como conocer al hombre de tus sueños y después a su hermosa esposa. Parte de la letra de este clásico del álbum Jagged Little Pill, Ira.

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1: 4 de la tarde, 8 minutos, quédate porque se vienen YouTube, The Alan Parsons Project, The Pretenders, Los Beatles y también lo nuevo de Madonna. Elton John, Sad Songs, Say So Much en Aspen.

0: clásicos en el fin de semana de Aspen 102.3. Rick Astley, Never Gonna Give You Up.
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3: 4 de la tarde, 19 minutos. Clásico de los 90 con Spin Doctors. Two Princes en Aspen 102.3.

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0: semana de Aspen 102.3, YouTube, Where the Street Have No Name.
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0: 4 de la tarde, 31 minutos, 19 grados, 4 décimas en Buenos Aires. El cielo está algo nublado, 61% la humedad. Parcialmente nublado hacia la noche, con viento moderado del sector noreste. Nos vamos a Neuquén. Nuestro saludo a los amigos que nos escuchan en San Martín de los Andes. Allí a través de Aspen San Martín de los Andes, FM 101.3. 4 grados 6 décimas la temperatura, 8 grados, 8 décimas de grado sobre cero la sensación térmica, 91% la humedad, nublado el cielo con lluvia y hay pronóstico de nevadas que podrían ser fuertes, al igual que para mañana domingo, nevadas fuertes durante toda la jornada, con leve descenso de temperatura, 1 grado bajo cero la mínima, la máxima estimada para mañana domingo en San Martín de los Andes, 3 grados.

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0: de semana entre los clásicos, lo nuevo de Madonna. El pasado 3 de julio se publicó su 15º álbum de estudio, Confessions 2, la secuela de su emblemático proyecto de 2005 llamado Confessions on a Dance Floor. Aquí el tercer single, Dancetería, el nombre de la icónica discoteca que funcionó en Nueva York, el lugar bailable en la que Madonna fue descubierta por el DJ y productor Mark Cuban, quien tocó su primer demo, Everybody, en 1982, y bueno, y que le valió eso, su primer contrato discográfico. Lo nuevo de Madonna, Dancetería.
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0: En 102.3 The Pretenders, I'll Stand By You.
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0: En 102.3, Danny Wilson, el grupo haciendo el clásico Mary's Prayer. One, two, three, a 7 minutos para las 5 de la tarde, el Aspen Tour sigue sumando destinos. Tenemos a un flamante ganador. Las felicitaciones para Martín González, ganador de la cuarta escala, que se va a ver a Lenny Kravitz el próximo 11 de agosto en Burdeos, Francia. Muchas gracias a todos los que participaron y a estar atentos para más información de la próxima escala. 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

0: Fin de semana en Aspen 102.3, los Beatles cerrando la hora, Eleanor Rigby.
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0: 5:00 de la tarde. El gobierno de España reforzó este sábado la frontera de Ceuta con la instalación de una nueva barrera flotante mientras continúa la crisis migratoria desatada por la llegada de aproximadamente 60.000 migrantes al enclave español en el norte de África. En paralelo, el balance de víctimas fatales ascendió a 67 personas, según confirmaron las autoridades. Fútbol. Estudiantes recibe a Defensa y Justicia por la fecha 3 del torneo clausura. El Pincha va en busca de sus primeros 3 puntos, mientras que el Halcón es uno de los invictos que tiene hasta el momento el campeonato y quiere alargar este gran comienzo. El encuentro se va a disputar desde las 6 de la tarde en el Estadio 1. Cielo parcialmente nublado con viento moderado del noreste para lo que resta del día. 19 grados 4 décimas a esta hora, 61% la humedad. El cielo está algo nublado.
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0: En 102.3, Michael Jackson, Black or White.
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2: 5 de la tarde, 18 minutos. En un ratito repasamos el pronóstico del tiempo. Tenemos por delante a Queen, Stevie Wonder, Hill Lewis and the News, The House Martins y muchos más. Ahora, Rod Stewart, Forever Young.

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hora del sábado. Humedad 66%, hacia la noche parcialmente nublado, con viento moderado del sector noreste. Mañana domingo, parcial a mayormente nublado, leve descenso de temperatura, la mínima 11, máxima prevista 15 grados.

0: 5 de la tarde, 34 minutos, después de 16 años de espera, Black Eyed Peas confirma su esperado regreso al país. Bueno, regresa aquí a la Argentina para presentarse el 4 de septiembre en el Movistar Arena en el marco de su Black Eyed Peas Summer Tour. Tickets a la venta en movistararena.com.ar. Aquí lo escuchamos con Where is the Love?
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0: en 102.3, Peter Frampton, Baby, I Love Your Way.
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2: 9 minutos para las 6 de la tarde, autopista Buenos Aires-La Plata, tránsito normal, sin demoras en ambos sentidos de circulación. Ahora, la banda británica The House Martins, Built, en el fin de semana de Aspen, 102.3.

0: Cerramos esta hora en el fin de semana con Capital Cities, Safe and Sound.
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0: Segundos para las 6 de la tarde. El paro nacional docente de este lunes 3 de agosto quedará bajo supervisión del Ministerio de Capital Humano, que anunció una inspección en escuelas de todo el país para verificar si las entidades gremiales que convocan a la huelga garantizan el 75% de la prestación habitual del servicio educativo. Ante la medida de fuerza convocada para ese día, el gobierno argentino informó que controlará en escuelas de todo el país si los gremios respetan ese piso de prestación y advirtió que, si detecta incumplimientos, activará protocolos para aplicar sanciones, según el comunicado oficial del ministerio. Belgrano recibe a Argentinos Juniors por la tercera fecha del torneo clausura. El Pirata, vigente campeón, tendrá una parada difícil frente al conjunto de la Paternal, que ganó en sus dos presentaciones. Se impuso ante Sarmiento 3-2 en el debut y goleó a Estudiantes de Río Cuarto en la segunda jornada. El encuentro, programado para las 6 de la tarde, se juega en el estadio Julio César Villagra. Cielo parcialmente nublado con viento moderado del sector noreste para lo que resta del día. 17 grados 8 décimas a esta hora, 66% la humedad del cielo, continúa ligeramente nublado.
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0: La banda de New Jersey, Bon Jovi, y su clásico Bad Medicine.

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0: Fin de semana en Aspen 102.3, The Cranberries, All to My Family.
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0: Fin de semana en Aspen 102.3, Eddie Money, Baby Hold On.
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0: 6 de la tarde, 31 minutos, un leve descenso de temperatura respecto a la hora anterior, 16 grados la actual, el cielo está algo nublado, 77% la humedad. Iguales condiciones para lo que resta del día, con viento moderado del sector noreste. Ya mañana domingo, parcial a mayormente nublado, leve descenso de temperatura. La mínima 11, máxima prevista en Buenos Aires mañana 15 grados.

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0: Aspen, 102.3, Creedence Clearwater Revival, Coron Fields.
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0: muy cerquita para las 7 de la tarde, Laura Branigan en el fin de semana de Aspen 102.3, Self Control. Sonido en vivo del protagonista de la cuarta escala del Aspen Tour, que sigue sumando destinos, y tenemos a un flamante ganador. Nuestras felicitaciones para Martín González, ganador de la cuarta escala, que se va a ver a Lenny Kravitz el próximo 11 de agosto en Burdeos, Francia. Bueno, muchas gracias a todos los que participaron, a estar atentos porque vamos a tener a una novedad para la próxima escala en poco tiempo. 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

0: Fin de semana en Aspen 102.3, INEXES, Mystify.
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0: 7:00 de la tarde, la guerra en Medio Oriente volvió a alterar el negocio aerocomercial. La nueva escalada del conflicto entre Estados Unidos e Irán obliga otra vez a modificar la operación de las líneas aéreas. La Agencia de Seguridad Aérea de la Unión Europea endureció a mediados de julio su recomendación para las compañías bajo su jurisdicción y les pidió evitar el espacio aéreo de Bahrein, Kuwait, Qatar y Emiratos Árabes Unidos, además de una zona del Golfo de Omán. La advertencia, inicialmente vigente hasta el 29 de julio, fue posteriormente extendida hasta el próximo 31 de agosto. Fútbol. Racing recibe a Tigre por la fecha 3 del torneo clausura. La Academia viene de empatar ante Rosario Central como visitante y buscará volver a sumar de a 3 ante el Matador, que clasificó a octavos de final de la Copa Sudamericana. El cotejo tendrá lugar en el Estadio Presidente Perón desde las 8:30 de esta noche. Cielo algo nublado con viento moderado del noreste para lo que resta del sábado. 16 grados la actual temperatura, 77% la humedad. El cielo está algo nublado.
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0: 14 grados 4 decimos la actual temperatura en Buenos Aires. El cielo está despejado. Ya en este regreso en Aspen 102.3 con Chure y Believe. Estamos acompañándote en el sábado del Aspen Weekend. Un lindo sábado, por cierto, muy bueno, ¿eh? Casi primaveral, te diría, pero bueno, ya mañana vuelve el frío, después te voy a contar bien. Tendremos muy buenos clásicos por delante, con Julián Rivera en los controles puesta en el aire, soy Diego Notario, y recuerden que a las 23 se viene un nuevo Aspen Club, al aire de la radio de los clásicos, aquí en el 102.3.
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2: 7:30 a esta hora en Buenos Aires. Cielo despejado, temperatura 14 grados 4 décimos, humedad 83%, el viento del sur a 4 kilómetros. Para lo que resta de esta jornada de sábado, cielo algo nublado. Domingo mañana, bueno, las condiciones no van a ser las mismas de este sábado, te decía, porque habrá neblina por la mañana.

0: 15 minutos para las 8 de la noche. Te cuento que en la avenida General Paz, altura avenida Rivadavia, hay reducción de carril sentido al Río de la Plata por siniestro vial. Esto ya ha sido liberado. Y en avenida Figueroa, el corte de Bibilonia y corte parcial también por siniestro vial. En la autopista Buenos Aires-La Plata, también te cuento a esta hora que hay reducción de calzada por siniestro vial en el kilómetro 4, sentido La Plata. Y hay reducción de calzada por vehículo detenido en el kilómetro 41 y medio, sentido La Plata también. Billy Joel en Aspen, My Life.
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0: Felicitamos a Martín González, el ganador de la cuarta escala del Aspen Tour 2026, que se va a ver a Lenny Kravitz el 11 de agosto. Falta muy poquito, en Burdeos, Francia. Muchas gracias a todos los que participaron. 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

0: gran clásico de Durán Durán para cerrar esta hora en Aspen 102.3, la primera del regreso por Dinery World.
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0: Las 8 de la noche en todo el país, a esta hora en Buenos Aires, 14 grados 4 décimos, la temperatura, la humedad 83%, el cielo despejado. Las provincias negocian la suspensión de las PASO a cambio de un presupuesto federal. El gobierno analiza garantizar más recursos para los distritos en el proyecto de ley de leyes para evitar las primarias en el 2027. Es la estrategia legislativa a dos bandas, con solución salomónica y acuerdos electorales en el horizonte. Fútbol, torneo, clausura, Estudiantes derrotó a Defensa y Justicia 3-0. En el Pincha, Fernando Mulera atajó un penal a David Barbuena. De esta manera, el equipo platense se asegura un nuevo triunfo en la tercera de clausura. 14 grados 4 décimos la actual temperatura en Buenos Aires, el cielo despejado, la humedad 83%.
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0: Un minuto de las 8 de la noche, bienvenidos a una nueva hora en el comienzo ya aquí del regreso en Aspen 102.3, en el weekend del sábado abriendo agosto. Con un clasicazo. Te cuento que tendremos en esta hora muy buenas canciones de intérpretes como Guns N' Roses, John Paul Young, James Blunt, Mike and the Mechanics y también Lever 42, entre otros. Para comenzar esta hora, llega Europe, The Final Countdown.

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0: 8:30 de la noche en todo el país. Alison Mayer en Aspen 102.3. Love Resurrection.
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0: Seguimos teniendo un inicio de noche muy agradable, por cierto, a las 8:30 ya en la Argentina. En Buenos Aires, cielo despejado, temperatura 13 grados, 7 décimos, humedad 85%. El viento sopla del sur a 6 kilómetros. Para lo que cierra la jornada, cielo algo nublado. Mañana domingo, por la mañana, neblina, mayormente nublado, con Love Resurrection.
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0: Seguimos teniendo un inicio de noche muy agradable, por cierto, a las 8:30 ya en la Argentina. En Buenos Aires, cielo despejado, temperatura 13 grados, 7 décimos.

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0: Te seguimos acompañando en el regreso ya de este sábado. Fantástico, por cierto, ¿eh? Cuando faltan 14 para las 9 de la noche, te digo que está liberada la calzada en la autopista Buenos Aires-La Plata tras vehículo detenido sobre el ingreso de kilómetro 52-800 sentido a Capital. Earth, Wind and Fire. Let's groove.
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En Aspen 102.3, Simple Red Stars. Las 9 de la noche en todo el país, comenzando una nueva hora ya en este primer sábado de agosto, justamente el primer día de este octavo mes del año de 2026. Una noche fantástica, con 14 grados, 4 décimos la actual temperatura, cielo despejado en Buenos Aires, y con una noche que tendrá cielo mayormente nublado y un domingo también con el cielo de esa manera. En esta nueva hora estarán sonando, entre otros, The Honey Drippers, Queen, Cardigans, Toto y lo nuevo de Prince. Para comenzar esta hora,